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0: gracias, buenas noches.
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0: Gracias, Chano.
1: Menos vos.
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¿Qué tal? Buenos días, buen lunes para todos. El gusto de reencontrarnos en la mañana, 8 y 3 en todo el país, en toda la República Argentina, en este día 13 de julio. Ahí empezamos así, empezamos a recorrer la mañana de la radio en un día frío, 3 grados 8 centésimas. Alguno dirá, bueno, no es tan frío, ¿no? La verdad que pareciera que no con respecto a los días anteriores, pero está frío. 3 grados 8, la sensación térmica 1.9 grados. La información de la estación Rosario Aero del Servicio Meteorológico Nacional. La humedad 99%, la presión 1020 hectopascales, el viento del norte 8 kilómetros y la visibilidad está reducida como consecuencia de bancos de niebla a 1.4 kilómetros. Para tenerlo en cuenta y obviamente para transitar con precaución. 16 la máxima prevista para este día. Es la información que tenemos aquí en la mesa de trabajo para mañana martes, 8 de mínima y 18 de máxima, y para el miércoles, 9 de mínima y 19 de máxima. Estamos en modo mundial, estamos en modo 2026, Copa del Mundo. Bueno, vamos a estar repasando toda la información. ¿Cómo te va? ¿Cómo andas? La gente me sigue pidiendo que abras el micrófono, ¿eh? El señor José Antonio ahí dice, quieren la opinión del postpartido con Suiza. ¿Cómo? No, ¿por qué estamos mal? ¿Por qué estamos mal? La tuvimos que pelear mucho. Bueno, pero los otros juegan también, ten en cuenta eso, digamos. Viste, los que no somos por ahí, que nunca jugamos al fútbol ni nada, el otro juega también. Y estaban bien físicamente, digamos, se notaba. Lo que no hay que simular. No hay que hacer ningún tipo de simulación. Cambiaron las reglas. ¿Viste lo que va a hacer el fútbol argentino ahora con toda esta regla? Lo que va a hacer el Federal A, pensaba yo, con toda esta regla. Bueno, así las cosas. 8:15 en todo el país, en toda la República Argentina. Nos vamos a meter de lleno con los títulos a nivel nacional, como lo hacemos durante cada día, como lo hacemos durante cada jornada, para hacer ese recorrido y obviamente dentro de lo que es la Argentina actual. El escenario preelectoral, Javier Milei largó la tercera carrera por la reelección, las encuestas le dan ventaja para la primera vuelta y el balotaje. ¿Cuántas posibilidades tiene el presidente hoy de convertirse en el primer no peronista en lograr un segundo mandato desde 1983? Hay diferentes tipos de análisis. Las bancadas oficialistas se reúnen hoy con Milei por la reforma central y electoral. En el PRO dicen que la reelección de Jorge Macri no se negocia dentro de lo que es la ciudad de Buenos Aires. Le encontraron $2 millones, declara Leal, el exfuncionario de Alberto y de Milei, que estaba al frente del ARSAT. Puede revelar coimas que van desde ARSAT a los aeropuertos. Hay una situación ahí. Desde el anuncio de la tregua, Estados Unidos lanzó el mayor ataque contra Irán y destruyó 140 objetivos militares. Es parte de la información. Al menos 13 muertos. El fuego hacía un remolino que consumió un árbol de la nada. Habla el fotógrafo argentino que captó el incendio en Almería. En otro de los títulos destacados, bueno, todo lo que se viene con el partido con Inglaterra, el día miércoles, colección de sonrisas en Cáncer, el primer entrenamiento de la selección rumbo a Inglaterra, las tres opciones que maneja Scaloni para la semifinal. ¿Harías cambios o no? Parece que no le puede encontrar ahí mucho la vuelta al lateral de donde está Molina, ¿no? Más allá de la entrada de uno y otro, los goles nos han llegado por ahí en los últimos partidos. Los laterales, lo que pasa es que tiene un desgaste muy grande los laterales. Los dos van más para adelante y cuando tenés un velocista, ahí va a tener que tener en cuenta a Gordon, uno de los extremos que tiene Inglaterra, que fue desequilibrante en el partido con Noruega. En el partido con México se notó mucho más. Fíjate cómo vine, tremendo, tremendo. Más allá de Bellingham, todos hablan de Bellingham, pero yo lo miraba a este Gordon. No, Bellingham, obviamente. Ahí estaba muy encendido el otro día. Respaldado por Scaloni, no me siento el peor cuando las cosas no salen bien, ni el mejor cuando convierto. Julián Álvarez y el apoyo familiar. Tras el partido con Noruega, la interna de Inglaterra escaló antes de enfrentar a la Argentina. El cruce entre Tuchel y Bellingham dividió al país, es uno de los títulos destacados. Se viene la semifinal, bueno, hay todo un operativo de seguridad en Atlanta. Algún título más, obviamente, dentro de lo que es la información. Tenía 78 años, murió el actor Sam Neill, protagonista de Jurassic Park. Hasta marzo del 2027, Bielsa ya tiene reemplazante. Forlán agarra la dirección técnica de la República del Uruguay. Ganó Wimbledon, Sinner retomó su dominio aplastante 2026 y ratificó que sigue siendo el rey.
algunos de los títulos destacados también, bueno, esto lo hemos comentado, cambios en el consumo, se come más carne de pollo que de vaca y crece la de cerdo en la Argentina, parte también de la información, dentro de lo que son los títulos más relevantes. Cuatro autos, los autos siguieron aumentando, ¿viste? El precio de los 0 kilómetros, que están por debajo de los 30 millones de pesos. Antes hablábamos de los 20 millones de pesos, bueno, eso ya es historia, con aumentos de hasta un 5,5% en julio, siguieron escalando el precio de los autos, los modelos más baratos, el Renault Twit, aparece ahí dentro de lo que es la gama de los modelos pequeños y los precios de los vehículos. Algunos títulos más, algunos títulos destacadas, pedradas y golpes con boleadoras, jinetes atacaron a corredores en una tradicional carrera de montaña, esto sucedió en Río Negro. También como parte de la información, lo que se viene, ¿no? El partido entre Francia y España. Qué loco lo de la vicegobernadora de Mendoza, las cosas, el tuit que publicó sobre Francia, y obviamente ahí aparece ya un reclamo y una situación de la embajada francesa en la Argentina. La actual vicegobernadora de Mendoza es médica y política, Eve Casado, alineada con Cambia Mendoza, del PRO, quien asumió el 9 de diciembre del 2023. La embajada de Francia en persona declaró persona no grata, y obviamente aparece ahí el tuit de esta mujer. La verdad que un acto de racismo increíble. ¿Te acuerdas que decíamos la semana pasada de la senadora paraguaya con Mbappé? Bueno, esta mujer, Eve Casado, publicó más o menos, para que quiero buscar el muy bien Paraguay, el equipo africano flojo de modales, no lo aguanto Mbappé. A ver, hay un acto de discriminación, literalmente, que está normado por la ley. Yo entiendo que, digo, a ver, y después eso de caer en el mundo del fútbol, mezclar todo, publica eso y lo pone como el folclore futbolero. No entendieron el sarcasmo, pone después en un segundo. No es sarcasmo, sarcasmo es otra cosa. Sarcasmo es otra cosa, digamos, y termina la embajada francesa declarándola persona no grata. Así como miramos a los de afuera, digo, mirar un poquito a los de adentro, ¿no? Dedíquense a gobernar, que para eso los vota la gente. Y para eso deberían dar respuesta. Eve Casado, vicegobernadora de Mendoza. Mendoza es una provincia que siempre se muestra como sus yo no quiero ni pensar si te lo hubiera publicado Gildo Infran, cómo le estaríamos cayendo, y más de los medios de comunicación. Porque hay que decirlo también. Digamos, acá tiene que actuar algún fiscal de oficio. Los tuits de esta mujer, aparte, los estuve mirando después. Dedíquese a gobernar, es vicegobernadora de una provincia hermosa. Después publicó algunos más, algunos tweets, replicó algunos tweets, parece como que está ahí, ¿no? Una cuestión agresiva e intolerante. La verdad que para una mujer que tiene una formación, digamos, universitaria, o que debería, por lo menos se supone que si es médica, para algún claustro universitario ha pasado, ¿no? Pero en modo barra brava y con un grado de racismo, la verdad que, bueno, nada. Muy llamativo, la verdad que muy llamativo, con ese mensaje, y bueno, obviamente repudiable, ¿no? Repudiable mezclar esto de la política, el fútbol. Ya lo dijo Scaloni muy claramente, es un partido de fútbol, aclaró lo primero que aclaró Scaloni. Una cuenta de X completamente todos los días, todas las horas, mejor dicho, está retuiteando algo que aparece ahí en el centro de la escena, o algo que por lo menos pone en consideración de sus seguidores, ¿no? Esta mujer que tiene, vamos a ver, porque así está el mundo de las redes. 16.900 seguidores en su cuenta de X. Bueno, algunos de los títulos a esta hora de la mañana. Nos vamos a meter con los títulos regionales. Hubo festejo hasta la madrugada acá en nuestro pueblo chico, en lo largo y lo ancho del país también, ¿no? ¿Saliste a festejar? ¿Tocar un poco bocina? Con Carola los dos estuvimos. Sí, dimos como 3 o 4 vueltas, dando vueltas y tocando bocina, como locos ahí los dos.
En los títulos que llegan desde San Pedro, en este caso, alarmante, en 2025 los suicidios crecieron en Argentina y en San Pedro figura entre los distritos bonaerenses más afectados. El país registró 5.209 víctimas durante el último año, un 22,6% más que en 2024. En provincia de Buenos Aires los casos aumentaron un 55,4% y la tasa provincial alcanzó un 11,9% de decesos cada 100.000 habitantes. San Pedro aparece entre los municipios con indicadores por encima de los 13 puntos. Es uno de los títulos destacados. Bueno, la Liga San Pedrín, Independencia, se consagró campeón, le ganó la Copa a la Josefa y se quedó con la Copa de Clubes. Es parte también de la información, algunos de los títulos destacados. Robo en pleno centro, dice, robó un equipo de mate en pleno centro y quedó grabado por las cámaras de seguridad. Algunos de los títulos destacados que tiene el portal de la Opinión Semanario. Nos vamos a San Nicolás con los títulos del Diario Norte, 8:24 en todo el país, en toda la República Argentina. El Hospital San Felipe abrió el concurso para cubrir jefatura de residencia en tres especialidades. Milei reactiva la agenda política y prepara su reelección. Estados Unidos lanza nuevos ataques contra Irán en el estrecho de Hormuz. Bullrich acusa a la oposición de usar el Mundial contra Milei, es uno de los títulos destacados. En 2 años casi se duplicó la cantidad de personas que buscan empleo en San Nicolás. Esto está bien parte de los títulos del Diario Norte a esta hora de la mañana, a esta hora mientras vamos repasando algunos de los títulos destacados. Futsal, Gran Rey, Sánchez Fútbol Club son los finalistas de Primera División. Es uno de los títulos destacados. En Sub-23 va a estar jugando la final Los Andes. Algunos de los títulos a esta hora de la mañana. Salones de fiesta en alerta por la falta de eventos que se realizan en San Nicolás debido a los altos costos. Mientras estamos recorriendo títulos, mientras estamos recorriendo la información, lo de Sánchez Fútbol Club, cómo se ha consolidado en futsal, ya se ha transformado en un líder dentro de lo que es el torneo de futsal de la Liga Nicoleña de Fútbol a partir de cada una de las presentaciones que va realizando y los torneos en los cuales va participando. 8:25 en todo el país, 3 grados 8 la temperatura. Bueno, le agradecemos a Javier Dal Ciprete que nos compartió un informe sobre la última actualización NOAA que proyecta una alta probabilidad del evento del Niño de fuerte intensidad entre la primavera 2026 y el verano 2027. Ya están tomando nota de la posible crecida del río Paraná en Zárate. No tenemos datos de aquí, vamos a ver si hay algún informe que tenga Prefectura Ramallo o bien Prefectura a nivel nacional que se enfoque en lo que sería esta crecida del río Paraná que genera alarma en algunos lugares. Ya se habla de desde Zárate hablaban de la evacuación de algunas zonas ribereñas, algunas zonas por la crecida, una crecida que se toma, por lo menos como referencia, que podría y uso el potencial ser la mayor en los últimos 30 años, parte también de la información. Bueno, de Ramallo al podio nacional, punto y coma, ganó la Copa Alfajor Argentino con una creación de chocolate blanco. El saludo para Soledad Gallego y para José, su esposo, las felicitaciones. Estuvimos allí en Caminos y Sabores, no pude pasar por el stand, porque la verdad que me tocó andar trabajando allá en Caminos y Sabores, pero la verdad que bueno, las felicitaciones. Enseguida me contactaba la gente, muchos ramallenses trabajando en Camino y Sabores, no solamente en lo que son exposición de productos, sino también en la organización. Me encontré con varios ramallenses trabajando en la organización, y el día sábado ni bien se conoció la noticia me enviaron la gacetilla. La verdad que una felicidad el trabajo que realizan, ese paso a paso que fueron haciendo la creación del alfajor punto y coma y las diferentes creaciones de alfajores que se han dado acá en el partido de Ramallo, también como emprendimientos familiares, zonales, regionales, que ponen en valor la calidad, la sapiencia para tener un producto de este nivel, que para decirlo también el jurado, que eso es lo que por ahí hay que poner en un contexto, son todos expertos, personas especializadas. Cuando se realiza lo que es la votación del alfajor, ayer estaba repasando cada uno de los integrantes del jurado, ¿no? Y es para remarcarlo, es para remarcarlo lo que es el jurado, porque bueno, allí aparecía, por ejemplo, Tomás Gil, que es ingeniero y técnico en alimentos, creador de Curiosidad Alimentaria, el Instagram. Mariano López, de Alfajores Marplatense, Camila Calderón,
en Precocina, Hernán Montes, de Probando Alfajores. O sea, hay todo un nicho ahí que son todos expertos en lo que es el alfajor y obviamente también aparece en este sentido. Por ejemplo, Lucas Achinelli, coleccionista de alfajores, Juan Manuel Logiaco, sommelier de alfajores, hay sommelier de alfajores, ¿sabías? Hay sommelier de yerba, sommelier de aceites. Probé aceite de oliva con helado de crema, aunque no lo creas. Tuve la nota ahí del oro verde, como se denomina, haciendo el camino de los aceites, que es lo que algunos de los que me tocó, el camino de la Patagonia también. Bueno, lo que es la acuicultura en la Patagonia, ¿no? Tremendo, los diferentes emprendimientos de desarrollo. Estuve con el referente del Grupo Nigo. El Grupo Nigo es una empresa familiar de Río Negro que, bueno, tenían el problema del jabalí como tal. Entonces, como el jabalí es plaga, decidieron transformar la plaga, obviamente con los controles bromatológicos, con todo lo que tiene certificaciones de Senasa, en un producto ahumado y de ahí poderlo poner en el mercado, ¿no? Digo, todo cómo diferentes sectores van transformándose. Y después, por ejemplo, la zona norte de Neuquén,

Amy Winehouse en su nuevo disco. Bueno, mirá, hablando de efemérides, hoy 13 de julio se celebra el Día Mundial del Rock, el aniversario de la primera Copa Mundial de Fútbol, y se conmemora, escuchá, vos que sos Xeneize, vos que sos Bostero, el retorno de Diego Maradona a Boca Juniors, entre otros eventos aniversarios que marcan esta fecha 13 de julio. 13 de julio, Día Mundial del Rock, la fecha se referencia al día de 1985 en que se celebró Live Aid, un evento benéfico que marcó un antes y un después en la música por su amplia convocatoria, tanto de parte del público como de los artistas. Se realizó de manera simultánea en Inglaterra y Estados Unidos, así mientras que Wembley fue la sede de Londres, el estadio John Fitzgerald Kennedy en la ciudad de Filadelfia albergó a la música de este lado del océano. El recital doble, nacido de la idea de Bob Geldof, para enviar fondos a países de África, reunió más de 50 artistas entre consagrados y algunos que daban sus primeros pasos en la música. Dentro de los artistas estuvieron Queen, U2, Eric Clapton, The Who, Paul McCartney, Phil Collins, Led Zeppelin, David Bowie, entre otros que participaron de ese evento, y se dio por esa fecha, obviamente, y porque el concierto fue visto por 100 millones, perdón, recaudaron 100 millones de dólares y fue retransmitido a 72 países. Algunas efemérides más. En 1930, bueno, se disputa la Copa del Mundo del Fútbol en Uruguay. En 1942 nace Harrison Ford, actor estadounidense. ¿Viste alguna película de Harrison Ford? Sí. ¿Eh? En busca del tesoro perdido, ¿cómo es? Las películas que han tenido, digamos, una audiencia de taquilla impresionante. De este actor estadounidense dentro de lo que es su filmografía. Indiana Jones, ese no me salía, esa, obviamente toda la saga de Indiana Jones. Y si no la viste, te la recomiendo por la facultad, te la hacen ver a Blade Runner, una película futurista muy buena. Bueno, nace Erno Rubik, creador del famoso cubo, que fue apodado con su nombre y con su apellido, perdón. ¿Hiciste alguna vez el cubo mágico ese que se denominaba así? ¿Sí o no? Ah, bueno. Muere la pintora, lo hiciste. Muy bien. Muere la pintora y exponente cultural mexicana Frida Kahlo. En 1970 nace la actriz y cantante argentina Muriel Santa Anna. En 1977 se produce el gran apagón de Nueva York. En 1993 mueren al menos 500 personas en un maremoto en Japón. En 1997 Diego Armando Maradona regresa al fútbol argentino. Se trata de su segunda etapa con la camiseta de Boca Juniors. 2014, Alemania obtiene su cuarto título mundial de fútbol al vencer a la Argentina 1-0 en el Maracaná en Río de Janeiro, en Río de Janeiro, bien digo. 2024, intentan atentar contra la vida del entonces candidato a presidente de los Estados Unidos y actual presidente Donald Trump. 2025, muere Muhammad Buhari, militar y político nigeriano, fue presidente de Nigeria 2015-2023. Esto que le decíamos, se celebra el Día Mundial del Rock. También se conmemora el Día Internacional del Director de Orquesta, instaurado desde 2014 por un grupo de estudiantes españoles de la Escuela de Dirección de Orquesta y Banda Maestro Navarro Lara. Se celebra el Día Nacional de las Telecomunicaciones en Argentina y se conmemora el Día del Trabajador de la Electricidad en nuestro país, así que el saludo a todos los trabajadores del sector en conmemoración del primer convenio colectivo de trabajo con las empresas del sector eléctrico en 1949. Efemérides, datos del tiempo, reitero la temperatura, 3 grados 8 aquí en el norte de la provincia de Buenos Aires. Así empezamos, así seguimos aquí en la mañana de la radio.

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4: ...8:49 en todo el país, en toda la República Argentina. Lo decíamos, una multitud estuvo en el día de ayer en el Centro Familiar de Cristo, donde lleva desde hace muchos años, bueno, 35 años, ¿no?, su obra el pastor Mario Rosales. Estuvieron dirigentes políticos, estuvo el intendente municipal Mauro Poletti, estuvo Cecilia Yalmaría, líder de la oposición. Esto es lo que decía el intendente Mauro Poletti cuando era recibido por el pastor Mario Rosales.
5: Bueno, buenas tardes a todos, a todas. Es un gusto estar con ustedes. Siempre es motivo de una inmensa alegría cada vez que tengo la oportunidad de venir acá. Simplemente quería estar presentes, como siempre les digo, no para agradecerles en esta oportunidad lo que hicieron por mí, sino para agradecerles lo que hacen por la gente, lo que comenzó hace 35 años con una visión, y no, con una visión de Mario, de Marisa y su familia, que se convirtió en esto que vemos hoy y que va a seguir creciendo, no tengo ningún tipo de duda porque los conozco. Y hoy es motivo de celebración. Y yo sé que aquí hay muchos que no piensan como yo, hay otros que piensan como yo, pero que todos estamos convencidos de que esto va a cambiar para mejor. Y en esta situación donde la estamos, o muchos no la están pasando del todo bien, me parece que ustedes cumplen un rol importante cada día, justamente para eso, para que cada familia tenga una misión, para que tenga una visión y una misión, y pero sobre todas las cosas para que tengan una esperanza y una razón para levantarse todos los días. Así que muchísimas gracias y feliz cumpleaños, que se lo tienen recontra merecido.
4: Bueno, hasta ahí la palabra del intendente municipal Mauro Poletti en lo que fue los 35 años del Centro Familiar de Cristo. Con aplauso de por medio de Cecilia San María. Ya vamos a estar compartiendo también el testimonio de Cecilia San María aquí en la mañana de la radio. Vamos a ver si podemos dialogar con el pastor Mario Rosales también dentro de lo que ha sido este momento tan lindo que vivió el Centro Familiar de Cristo en esta presentación, este diálogo ecuménico que siempre lleva adelante y obviamente con la participación de la comunidad y obviamente con todo lo que, bueno, sin dudas se ve reflejado en este caso tomando la transmisión en vivo que realizaron a través de las redes sociales del Centro Familiar de Cristo.

0: 8:54 en todo el país, en toda la República Argentina. Esto también pasaba cuando el pastor Mario Rosales la convocaba a la concejal Cecilia Yarmaría, lo que es el Centro Familiar de Cristo, ante una multitud.
1: Saludito.
2: Buenas tardes a todos. Muchas gracias, Mario. Buenas tardes a toda la comunidad. Es un placer siempre poder volver y estar aquí con ustedes. Y bueno, tratando de acompañar y estando presente en todo el valor que ustedes y todas las cosas que ustedes hacen por la comunidad. Así que muchas gracias, Mario, y a toda la comunidad. Y que tengan un feliz aniversario.
1: Muchas gracias.
0: Bueno, ahí estaba, la concejal Cecilia Yarmaría, también los dos invitados, o dentro de los invitados del arco político que estuvieron presentes dentro del arco político en lo que fue este aniversario. En unos minutitos vamos a ver si podemos hablar con el pastor Mario Rosales aquí en la mañana de la radio.

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1: 8:57 en todo el país, en toda la República Argentina. Seguimos aquí en la mañana de la radio, como lo hacemos durante cada día, como lo hacemos durante cada jornada. Está en línea para dialogar con nosotros el pastor Mario Rosales del Centro Familiar de Cristo. Mario, ¿cómo estás? Buen día, felicitaciones.
2: Buen día, Leo, muchas gracias. Muy bien, muy bien. Con un día maravilloso ayer de nuestro 35 aniversario. Así que más que felices.
1: Bueno,
2: mucha gente linda que nos ha acompañado también, agradecidos.
1: Contame un poco cómo nace el Centro Familiar de Cristo y obviamente si siempre estuvo en uno tiene presente las dos sedes, una en Ramallo y otra en Villa Ramallo, pero si siempre estuvo en los mismos espacios físicos.
2: En realidad no, nosotros comenzamos en Villa Ramallo. Ramallo se viene a dar después de uno o dos años, no recuerdo bien ahora.
1: Ajá.
2: Pero que en Ramallo empezamos en nuestra casa. Nosotros vivíamos en Ramallo Pueblo.
1: Sí.
2: Y veníamos acá a Villa Ramallo, que empezamos alquilando ahí en un saloncito enfrente de la plaza, en Villa. Ahí comenzamos.
1: Ajá.
2: Después, compramos el terreno donde tenemos ahora la iglesia y estuvimos en un par de lugares más que alquilamos ahí en Villa y después nos trasladamos a casa, vivíamos ahí por calle Belgrano, y después nos trasladamos desde ahí, de las reuniones que teníamos en casa, uh-huh, al cine, al viejo cine de ahí del pueblo. Y así empezaron las reuniones en los dos lugares, las dos localidades. Así que, y poco a poco fuimos creciendo, bien de a poco, con todo el esfuerzo de la gente, con toda la gente que siempre, nos acompaña, que se suma y que después por vivir cosas lindas con Dios y en gratitud se suma a trabajar también y a responder para ayudar y para bendecir a otras personas, ¿no?
1: Qué bueno. Mario, ¿y te acordás cómo fue ese primer contacto con las personas, con los fieles, tu primer mensaje o discurso en ese momento? ¿Te acordás cómo fue, cómo te preparaste para ese momento?
2: Nosotros en realidad viene que nosotros con mi esposa nos conocimos en el seminario, ¿no? Ella era de Rosario, yo de San Nicolás, y nos conocimos ahí, ya veníamos preparados como para y estábamos capacitados como para hacernos cargo de una iglesia. Uh-huh. Mi pastor me envía acá, y a Villa Ramallo específicamente, y ahí empezamos. Y sí, me acuerdo que por ahí el comienzo fue duro, difícil, pero a ver, el entusiasmo que teníamos. Yo tenía 23 años y mi esposa tenía 19 años, que ella todavía estaba cursando.
1: Uh-huh.
2: Así que, ese tiempo, vos imaginate que teníamos tal entusiasmo que nos veníamos desde Ramallo Pueblo hasta Villa, que teníamos reuniones en casa de familias, reuniones de células, que le llamamos nosotros. Uh-huh. Nos veníamos en bicicleta, Leo. pero nada nos paraba, nada nos detenía, porque teníamos esa cosa en nuestro corazón, ese desafío por delante. Y siempre, una de las cosas que en el mensaje tenía, esa fe para creer que Dios iba a estar con nosotros y que nos iba a acompañar y que íbamos a tener una gran iglesia, y es lo que hoy se está dando, ¿no? lo que creemos del principio y lo que predicamos desde el principio, bueno, hoy se está realizando. Y bueno, y por delante también vienen, todavía tenemos grandes desafíos, así que más que felices.
1: Qué bueno. Mario, y bueno, esto también, ¿no? Uno después fue conociendo la obra de ustedes y cómo han transformado vidas, ¿no? ¿Te pusiste a pensarlo en algún momento? Porque, bueno, yo recuerdo los talleres que vos organizabas, talleres de cocina que después se transformaron en emprendimientos que hoy están consolidados en nuestra comunidad. Digo, diferentes tipos de acciones que fueron realizando y que, bueno, han tenido su impacto. Yo, cuando volví a Ramallo acá en el año 2002, conocí todo el trabajo que vos realizabas con diferentes grupos, las células, como vos bien lo explicás, y obviamente ese cuerpo a cuerpo con aquel que estaba, digamos, en un momento doloroso y entregando, digamos, no solamente tiempo, sino también amor. ¿Te acordás casos muy puntuales, digo, sin hacer referencia a las personas, ¿no?
2: Sí, muchos. Y hoy se han aumentado esos casos en... Porque las células... a ver, a la gente por ahí, vos le hablas de iglesia y la gente no quiere saber de iglesia, no por vergüenza, por, no sé, por diferentes cuestiones, le cuesta pensar en iglesia. Pero ir a una casa de familia, ir a la casa de un amigo, no hay ningún problema con eso.
1: Claro.
2: O a veces también ir a una reunión de celo adentro, que se hacen dentro de la misma iglesia, tampoco tienen problema con eso. Y entonces... Eso ayuda a que muchos se puedan acercar a un grupo de amigos, sumarse a ese grupo, y hay mucha contención ahí. Por eso yo hago siempre hincapié en el liderazgo de la iglesia, en el equipo que nosotros tenemos, porque de verdad es ese trabajo que ellos hacen de hormiga, contiene muchísimo, muchísimo. Nosotros no podríamos hacer toda esa tarea, porque bueno, alguien que está pasando por ejemplo, por problemas de adicciones, requiere mucho tiempo, que caídas, que levantadas, que paciencia, que escuchar, que atender, que prestar atención, que contener, que amar. Eso requiere tiempo, Leo, y bueno, y eso se puede en un grupo pequeño y en un grupo donde, a ver, se están llamando entre sí, ¿por qué no viniste? ¿Te está pasando algo? A ver, ¿qué necesitas? O la misma persona, llamanos si algo te está pasando, si tenés alguna recaída. Y eso, vos imaginate que eso multiplicado en diferentes células, eso es un trabajo maravilloso. Y por eso se puede ver tanta gente recuperada, ¿no?
1: Claro.
2: Eso te estoy hablando de una problemática,
1: sí.
2: Una sola, solamente el tema de adicción. Después tenés otro tipo de situaciones, como son las matrimoniales, las familiares, bueno, situaciones de gente enferma que también necesita su contención en ese momento, triste, gente con depresión, gente con problemas de pánico, muchos testimonios que, bueno, uno, justo el miércoles pasado tuvimos una tarde así de testimonios, y bueno, yo me maravillaba algunas cosas que escuchaba. La verdad que uno se maravilla, ¿no? Saber que, a pesar de que uno sabe que Dios hace esas cosas, sin embargo uno mismo se maravilla.
1: Mario, ¿cuántas personas están con vos y te acompañan en ese voluntariado de lo que es el trabajo de célula dentro de lo que es el Centro Familiar de Cristo?
2: Y hoy, líderes, yo no te podría precisar bien, pero rondan las entre 150 y 200 personas el liderazgo, ¿no? El liderazgo, un grupo que está con nosotros, y de ese grupo se desprende otro grupo más, Así que los que están con nosotros cercanos son 48, 50 personas y ellos tienen a su vez otros líderes que dependen de ellos y que hacen la tarea.
1: Te consulto también, ¿no? Dentro de las problemáticas que observás, digo, esto que vos decías, el tema de adicciones, que puede ser desde el consumo de alcohol hasta sustancias prohibidas, ¿y cómo se encuentra el tema de la salud mental? Digo, ¿cómo aparece ahí en las problemáticas que ustedes se ponen al frente y obviamente buscan dar respuesta y contener?
2: Bueno, hay talleres que nosotros trabajamos un poquito en eso. Claro que no tenemos profesionales en el tema. Hay gente profesional, sí, pero a ver, el abordaje que nosotros hacemos es desde la fe. Entonces, por ahí le llamamos talleres de sanidad interior. Y la gente que viene es mucha, justamente cuando son muy convocantes esos talleres cuando se anuncian, que por ahí se hacen de manera mensual o bimestral, y es mucha la gente que acude y les ayuda muchísimo, siempre desde la fe, por supuesto. Hay herramientas que también se utilizan y que, bueno, tratamos de ayudar, pero sobre todo tiene que ver con la fe. Y bueno, es lo que te decía, mucha gente que está en esa situación. Una persona me decía, yo estaba, por ejemplo, uno de los tantos, yo estaba encerrada, no quería salir, no quería y no podía salir tampoco a la calle, estaba con mucha angustia, con una depresión profunda, había acudido, bueno, a profesionales y no podía salir. Pero un día alguien, bueno, llegó, la invitó para una de estas células y a partir de ahí su vida cambió hasta el punto, pues fíjate que ni siquiera trabajaba esta persona, volvió a su trabajo que lo estaba por perder, de repente empezó a no solamente a estar bien, sino a ayudar a otra gente, se volvió una columna para otras personas, que eso es muy difícil. Yo digo, a ver, si te levantaste, bueno, gracias por eso, te levantaste, claro, estás bien, saliste, pero encima convertirte en alguien que ayuda a otros, viste, eso es maravilloso, y eso es lo que sucede todo el tiempo también.
1: ¿Qué cambios notás en la realidad social y espiritual de lo que es el partido de Ramallo desde aquellos primeros años hasta hoy?
2: Sí, bueno, dentro de lo que uno ha podido realizar, a lo mejor, viste, uno dice, bueno, hay cosas que se están logrando, pero hay muchísimo más por hacer. Yo me doy cuenta que es así. Hay mucho por hacer. Claro que se ha avanzado muchísimo, claro que hemos crecido, claro que se puede. Hay una red de contención bastante importante, pero yo digo, hay mucho por hacer todavía, porque yo digo, no nos conformamos, siempre tratamos de asistir a las personas y bueno, pero a veces, bueno, no les conforma porque dicen, para mí la fe no me conforma, o como alguien tampoco, a lo mejor, no le conforman los profesionales, pero viste, es así, pero que la necesidad está, sigue estando. No podemos decir, nosotros estamos llenando toda la necesidad en de Ramallo, porque no es así, hay muchísimo por hacer todavía.
1: Mario, te consulto también esto, ¿no? Digo, ¿En cuánto ayudan las redes sociales? Porque veo que están muy activos, tanto en Facebook, en Instagram, no sé si, yo no tengo TikTok, pero por ahí, bueno, ¿Cuánto colabora
2: eso? Los jóvenes participan muchísimo. Los jóvenes, hay un grupo de adolescentes maravilloso que hace un trabajo, una tarea, y de jóvenes que también, a ver, mi hijo con mi nuera también, que están pastoreando acá en Villa, y ellos están a cargo de las redes. Bueno, ellos son muy activos en eso, todo el tiempo están... bueno, yo no, la verdad que yo no tengo nada que ver con eso. Esa es la realidad, pero los chicos sí hacen una tarea maravillosa todo el tiempo, están presentes ahí, y bueno, lo hacen, es su pasión, y bueno, es cosa de los jóvenes, de los adolescentes también, que, ¿sabes qué? Justamente veía ese tema, charlaba con uno de los chicos, de los adolescentes, y bueno, y me comentaba porque ellos tienen sus células y tienen células con preadolescentes, y ver chicos tristes, ¿viste? Por el bullying, por chicos que necesitan contención también porque sus padres se separaron, porque viven cosas tristes en el hogar, pleitos en la familia, conflictos en la familia. Entonces, y cuando se suman a estos grupos de chicos, viven también ese tipo de contención. Entonces son chicos que, bueno, abrazan muy fuerte la fe porque perciben el amor, el amor de sus compañeritos, pero el amor de Dios también en sus corazones, ¿no? Yo creo que una vez te conté de una situación que nosotros vivimos. Estábamos en una reunión así de estos chicos, y una nena empezó a llorar, y entonces nos acercamos para ver qué le pasaba, y ella dijo: sentí que Dios me ama. Entonces, eso para una nena que tiene experiencias tristes en el hogar, experimentar el amor de Dios, vos imaginate que cómo sana su corazón, cómo cambia su perspectiva, ¿no?, de la vida. Hay alguien que me ama, hay alguien que me ve, que se interesa en mí. No es todo mal la vida, todo malo en la vida, ¿no?
1: ¿Qué sentiste ayer en ese momento? Digo, porque estuve mirando la transmisión y obviamente, digo, cómo impactan las herramientas digitales en ese sentido, pero vos, ¿qué sentiste interiormente con tu esposa, con tu familia, ese acompañamiento masivo que tuvieron? Hace un ratito pasábamos un segmento de las palabras del intendente Mauro Poletti, de Cecilia Gianmaria, que fuimos tomando a través de lo que fue la transmisión. ¿Cómo lo viste en lo personal todo eso?
2: Sí, hay, bueno, mucha gente en Ramallo que nos acompaña en cada aniversario, porque bueno, ya se ha tornado toda una fiesta. Cada aniversario estamos con ese desafío de cosas nuevas, y bueno, sí, más que agradecidos. Nosotros en ese momento, a ver, nos ponemos a pensar después, casi que en el momento no tenés tiempo a pensar porque estás pensando en todo lo que uno tiene que hacer, y todo lo, con toda la actividad protocolar y demás cuestiones que en las que uno tiene su cabeza ahí, pero también ver la gente. A ver, nosotros hace 2 años, nada más, 2 añitos que estamos yendo, por ejemplo, con mi esposa, como si fuese, nos trasladamos como si fuese aquel tiempo cuando teníamos 20, yo 23 y ella 19, bueno, y empezamos desde abajo en Pergamino y en San Pedro, ajá, ¿no? Y ver a esa gente, sí, después de 2 años, tanto de Pergamino, de San Pedro, bueno, pero también de otras localidades como de Paraíso y de Santa Lucía, que también hace 2 años que empezamos, pero ahí está yendo otra gente. Ver esa gente también que nos acompañó por primera vez, y gente muy reciente, y conocer también mucho la problemática de algunos de ellos muy dura, también eso es una satisfacción grandísima, Leo, grandísima, la verdad. Vivir todo eso fue maravilloso.
1: ¿Tienen proyectos para este 2026? ¿Cómo sigue todo?
2: Sí, bueno, a lo mejor, bueno, si estuviste viendo, ahí viste el proyecto de la nueva iglesia, del nuevo templo. Nosotros el año pasado, a esta época, bueno, tuvimos el desafío de poder comprar los terrenos que teníamos, la manzana que teníamos ahí al lado, así que lo pudimos hacer porque teníamos unos terrenos ahí que pudimos vender y toda la congregación se lanzó también a un proyecto para aportar para la compra del terreno, así que lo pudimos hacer. El desafío era comprar el terreno hace un año atrás y cercarlo, y pudimos lograr ese desafío que teníamos. Y ahora tenemos un proyecto para 5 años y es vender el lugar que tenemos para poder edificar el proyecto que se presentó anoche. Entonces, esa es la idea. Entonces, tendríamos que vender lo que tenemos para poder... y la idea es tener el doble de capacidad que uh-huh. tenemos ahora en el nuevo lugar, ¿no? En el nuevo edificio. Y la idea sería dentro de un periodo de 5 años. Bueno, hay gente que cree que no, que lo vamos a lograr antes. Bueno, nosotros no nos metemos presión. Digo, vamos despacio, vamos a ver qué es lo que podemos hacer en este tiempo, ¿no?
1: ¿Te lo consulto, esto te genera presión interna?
2: Y por ahí es el desafío entre bueno, la presión y la alegría del desafío que uno tiene por delante, ¿no?
1: Mario, y también en esto, ¿no? Te quería consultar. más allá del trabajo solidario que realizan y que obviamente es un sello distintivo, miraba todo el movimiento que se da. Hay nuevos ministerios o nuevas actividades también para jóvenes o acciones comunitarias que quieren impulsar en este año.
2: Sí, bueno, hace un par de años, quizás un poco menos, nació el taller dentro de la iglesia, un taller de cocina, que también la gente nació en la necesidad de ayudar a personas que por ahí tenían cierta necesidad, ¿no? Entonces dijimos, bueno, vamos a ayudarles para que, no le vamos a dar algo, les vamos a ayudar para que aprendan algún oficio, para que aprendan, no oficio, perdón, para que aprendan a hacer pan, fideos, todas cuestiones que tenían que ver con harina. Entonces nosotros proveíamos la harina y un taller para que aprendan, y diferentes talleristas, ¿no?, que estaban trabajando ahí. Bueno, la verdad que eso tuvo un éxito maravilloso. Hubo gente que no solamente pudo aprender para sí mismo, para proveerse, para sus necesidades, sino que ahora tiene su propio emprendimiento, surgió un emprendimiento propio de eso. Así que estamos con ese tema que también está creciendo poco a poco, el taller de cocina Maná se llama, así que ahí estamos.
1: Qué bueno y qué importante. Bueno, te queríamos pedir también una bendición para todos aquellos que no pudieron estar. Vos siempre trabajás mucho, además, con el diálogo ecuménico, digo, para tal vez aquellos que no son evangélicos, pero que sin duda tu palabra le viene muy bien. Nos dejás un mensaje y obviamente una bendición.
2: Sí. Leo, bueno, en este sentido, yo también estoy pensando, porque, a ver, si alguien conoce a Cristo y ama a Cristo porque es un cristiano y dice, bueno, yo de verdad amo de corazón, bueno, ahí está la bendición fundamental. Es decir, Él murió por nosotros, pero al tercer día resucitó. Y el propósito no fue solamente morir por nuestros pecados, el propósito no fue resucitar por resucitar, sino el propósito era vivir, resucitar para vivir en nuestros corazones. Y esa es la mayor de las bendiciones que todo cristiano puede recibir. Saber que Jesús vive en el corazón, tener a Jesús viviendo en el corazón. El apóstol Pablo decía, oro, ¿sí?, para que viva Cristo por la fe en sus corazones y ustedes puedan estar arraigados y cimentados en su amor. Esa es la bendición para todo aquel que confía en Jesús, para que confía en Cristo. Que viva Jesús por la fe en sus corazones, que lo inviten a vivir, decir, creo que moriste por mí, creo que resucitaste, pero sobre todas las cosas creo que querés vivir en mi corazón. Así que la más rica bendición para todos y que Dios les bendiga mucho.
1: Amén. Mario, un gusto grande y felicitaciones nuevamente. Te dejo un fuerte abrazo y sabes que aquí en medio a disposición para lo que podamos ser útil.
2: Muchas gracias Leo, a vos y a Mirta. Dios les bendiga mucho.
1: Gracias, gracias Mario, un fuerte abrazo. Hasta pronto. El diálogo con el pastor Mario Rosales y los 35 años del Centro Familiar de Cristo aquí en la mañana de la radio 9:24 en toda la República Argentina.

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0: Muchas gracias, buenas noches.
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0: Seguimos en la mañana de la radio 9:43 en toda la República Argentina, en todo el territorio nacional, desde muy tempranito. El chef Juanma Solana está preparando el menú de la cocina Casa de Cobia. ¿Qué tenemos hoy, Juanma?
1: Hola, Leo, querido, muy buenos días. Hoy lunes en la cocina de sugerencia tenemos pechugas grilladas con puré de papas. Te mando un abrazo, muchas gracias.
0: Vamos ahí con las pechuguitas grilladas, en el menú de la cocina Casa de Comidas para hoy lunes, 48934 Ameguino, entre Rivadavia y San Martín, como siempre. Juanma cocinando con todo el equipo de la cocina, tiene su delivery, tiene todo el equipo ahí preparado para ofrecerte el menú del día y además los platos más ricos.

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0: 10 y un minuto en toda la República Argentina, en todo el territorio nacional. Te contamos que están las pechuguitas grilladas en la cocina Casa de Comidas. Bueno, ¿cómo están los hermanos Gallagher? A full con el tema de lo que es la Copa del Mundo. ¿Cómo están? A full. Bueno, y obviamente tienen el mismo sentido que nosotros, ¿no? Y obviamente después de 40 años, 60 años, perdón, me quiero corregir. En un fin de semana que tuvo de todo, ¿no? La partida de Antonio Ubaldo Ratín, un mítico y leyenda dentro de lo que fue el mundo del fútbol, y obviamente con su imagen en el partido, famoso partido de Inglaterra-Argentina, en Wembley, sentarse en la alfombra roja de la reina, toda esa situación que obviamente se transformó también en parte del folclore futbolero, de cara a lo que se viene el próximo miércoles, ¿no? Y por otro lado están españoles y franceses, que Rajoy salió a también a hacer la gran Eve Casado, ¿no? La vicegobernadora de Mendoza, con una crítica. Digo, ¿para qué se meten en eso? Son políticos, no son futbolistas. Aparte, terminan mostrándole el hacha, ¿viste? De una forma, para decirlo en criollo, bien en nuestro lenguaje, que más no se puede decir. Bueno, le voy a dar la bienvenida al señor Miguel Villalba, que ya está acá, el señor Facundo Catalini, para compartir lo que se viene, que es este momento en el cual la desinformación le gana todo, por goleada.
1: Abunda.
0: Es el momento en el cual...
2: Espacio especial en eso.
0: Es un espacio para confundir a la sociedad y que quede ahí, que quede
2: el desconocimiento
0: como una especie
2: es total.
0: De limbo total, digamos, en el cual ahí hacemos un aporte más a la confusión general.
2: Si usted quiere no saber, nos escucha.
0: Exactamente. Acá tiene verdades reveladas para que usted siga entendiendo lo que no entiende. Ahí está.
2: Muy bien, clarito. Está clarita la estafa, dijo un amigo mío.
0: Exactamente.
2: Así que no nos pregunten nada porque seguramente no sabemos la respuesta.
0: No lo sabemos, ¿no?
1: ¿Para qué? La inventamos.
2: Facu quería un espacio sin contenido crear. Y en este rato ya lo tenemos.
0: Ahí está. ¿Qué pasó que salió la marcha ahí? ¿Dónde salió la marcha? ¿Qué tuvimos? ¿Qué pasó? Explíqueme, señor. No me pregunto por la duda. Bueno, yo tengo para contarle otras cosas, qué sé yo, que se completó la siembra de trigo, pero todo eso con el partido del miércoles va a un segundo o tercer plano.
2: Sí, hay que dedicarle un ratito. O sea que yo he escuchado mucho sobre la pasión y lo que genera el Mundial, y con este tema distinto que tenemos ahora con la programación, que fue en aumento, de tener 24 horas de deporte, la saturación también.
0: Tal cual.
2: Porque tener 24 horas de deporte ahora, con el Mundial en marcha, con todos los equipos, era un tema.
1: ¿De quién? Un Agüero, papá.
2: Entre otros. Un Agüero y Tevez. Entre otros. Porque, bueno, uno que...
0: Ahora, el quilombo con estos tipos viene ya hace rato, Digamos, desde la invasión inglesa, cuando nos salvó el francés Linier, para adelante. Viene hace rato.
1: Pero estuvimos a nada de ser parte de la monarquía.
0: Zafado.
1: Más tarde.
0: Sí.
1: Con algunos tratados de Manuel Belgrano. No.
0: Y después, bueno, el famoso endeudamiento de Rivadavia, ¿no? El tratado de Roca-Russiman, que vamos a entrar en ese terreno.
1: La que habla de la historia esa es la novela de Felipe Piña.
0: Hay varias novelas de Felipe Piña que hablan, digamos, del contexto de las relaciones, porque en realidad la primer potencia fueron ellos. Después toman el rol de Estados Unidos, la primer potencia mundial.
2: Está bien lo que dice Scannoli, tratar de dejarlo en un partido de fútbol para ellos, pero en la realidad...
0: Pero uno lo pone en un folclore y trata de que ese folclore no se vaya. Pero voy a decir otra cosa más por ahí también. Tanto se quejaban los egipcios de que lo robaron. Vayan a la National Gallery. Yo la recorrí a la National Gallery. Yo la recorrí en serio. Ahí se llevaron...
1: Yo fui al British Museum.
0: Bueno, el Partenón, se llevaron pedazos de Grecia, pedazos de Egipto. Hay, digamos, momias ahí.
1: Hay un pibe que hizo, un programador, que hizo... cada muestra por muestra, o sea, cosa por cosa, de dónde es que está. O sea, vos abrís el Inglaterra y hay 100 cosas. Hace menos zoom, te escapás al mundo entero y está todo repartido de lo que hay en el British Museum.
2: Si lo sacás, o sea, del deporte...
1: Todo robado.
2: Es tremendo. Ahora, vinculado al deporte ni siquiera es cierto. O sea, ese es el tema, o sea, la excusa, este enojo y un montón de gente que no nos quiere y que va marcando con...
0: Pero un poquito de esa antipatía no decimos ganar. Voy a generar la interna propia nuestra. Vos mandás dos porteños afuera. Bueno, en el interior somos buenos, digo yo. Ojo, no somos...
2: Sí, no, más o menos. Hasta por ahí nomás, más o menos.
0: Bueno, pero estamos acá, nosotros hay que hacer la salvaguarda correspondiente. Ni que hablar con los cordobeses, eso sí que son intensos.
2: Solo que lo que a mí me... en las redes, que participa el hincha común y cada uno tiene un portal y dice lo que quiere, a mí lo que realmente me molesta son los que generan opinión, que son los periodistas, cuando arman un informe con una mentira. Ajá. Nos pasa a nosotros acá con lo que tenemos nosotros todos los días, pero ahora se refleja a nivel internacional que hay gente igual.
0: Porque,
2: por ejemplo, por darte un ejemplo, ponen la jugada de Álvarez enganchado con el pie del jugador, la jugada de Álvarez cuando nace el gol que piden penal, con el jugador rival, con una foto.
0: Con la de Egipto, decís vos.
2: ¿Egipto fue?
0: Sí, Egipto.
2: Bueno, cuando engancha Álvarez, se engancha. Ponen la foto, no la imagen de la... Con otro día, cuando se tira el jugador, en esta última situación, ponen la foto del pie de coso con el jugador en el aire. Y el jugador va antes en el aire, le pega el jugador a paredes. Si vos ponés una foto, ve lo que vos querés ver. Y entonces te dicen, por este full de paredes, expulsaron al jugador por... Y algún medio, si vos decís, medio internacional, si vos le decís en el que...
1: Acá.
2: Y más, sí, ¿qué hacés mirando...? En las redes te aparece cualquiera, pero yo lo que voy es cuando hay periodistas. Álvaro Morales me decía, mi señor me decía, ¿para qué lo mirás? Álvaro Morales es periodista, es periodista reconocido, trabaja en la cadena de ESPN. Y las barbaridades que dice es una cosa increíble. O sea, eso es lo que me molesta del ámbito.
0: Voy a decir que si viene lo tenemos que mandar a Feynman nosotros para compensar. Pobre Feynman, claro. Se le agarró con los meteorólogos la otra vez, me pasaron al ring. Con el Matías Bertolotti. ¿Qué culpa tiene Matías Bertolotti? Digamos
2: que, claro, eso fue anterior. Ahora tuvo que pedir disculpas a los mexicanos. Porque también agarró un comentario de alguien, de un jugador de Ecuador.
1: Sí, no sé qué dijo.
2: Y entonces.
0: Pero lo que dijo la vicegobernadora de Mendoza, esta Eve Casado, ya con eso.
2: Nosotros tenemos los rostros también, deben mirar así de afuera.
0: Y Rajoy y el Mundial también, a ver.
2: Hay una recuperación de un periodista Olé sobre las ayudas argentinas que está muy bueno. Sobre cómo ayudas, entre comillas, y cómo el imaginario popular. Y bueno, después los países.
0: Mirá lo que dijo Rajoy. La selección francesa dispone de un altísimo nivel, eso sí, sin franceses, y está jugando muy bien. Será un adversario formidable.
2: Eso.
0: No podés, fuiste presidente, flaco. Lo dicen en un bar pero pareciera que está sentado en
1: la... Sí, no le quita razón igual.
0: Mira el otro.
1: Francia tiene a Olise que ni siquiera, no habla francés. Es mucho.
0: A ver, pero...
1: Pero está... Es válido.
2: No.
1: El otro día vi un equipo de la selección francesa, si no hubiese nacionalizados, y se queda en octavo final.
0: No, pero al fin y al cabo se termina conspirando contra todo eso. Termina
1: no. Digo que... pobre señor. Sí, no lo debería haber dicho.
2: En ese lugar, claro.
1: Claro.
2: Ese lugar no corresponde, pero tiene razón, dice.
1: Lamentablemente tiene razón.
0: Arrancamos por Celeste Amarilla, la senadora de Paraguay.
1: Esa es la de Mbappé.
0: Le dijo, camerunés colonizado, fingiendo duro de ser francés, resentido, rico, nuevo, prepotente y feo, le puso. Bruto, ni siquiera aprendió a escribir. En lugar de la leche de su madre, chupó coco. Y lo más culto que ha oído en su vida son los chimpancés. Una senadora, claro. A ver... Después le queremos pedir a uno que va a la cancha que
2: tenga un buen comportamiento.
1: Claro. Lógico.
0: Después sigue la de Rajoy, porque hay como un... Después sigue Eve Casado, la mendocina.
2: La mendocina.
0: ¿Qué obviamente, la mendocina? Claro, se meten...
2: ¿Para qué en este momento?
0: Dijo la selección africana, dijo, entre otras cosas. Después Rudy García, entrenador de la selección de Bélgica. se refirió a Senegal como una de esas selecciones que tienden a perder su estructura táctica hacia el final del partido. ¿Viste? El mundo que está
2: sin haber quedado chiquito, ¿no?
0: Todo tan observado, todo tan y obviamente ahí aparecen, bueno, hay varias de hechos de racismo, discriminación, situaciones de estas características. Pero hablemos de fútbol. ¿Por qué se quedó tanto Argentina después del gol?
1: No tengo ni idea.
0: ¿Físicamente lo supera el rival, digamos, en ese sentido?
2: A mí me... Después, sí, yo siempre digo que...
0: Era tan fuerte la presión que...
2: Me costó, porque a veces vos no, hay una intención, la intención de Argentina cuando cambia es porque no puede. Porque yo siempre digo, cuando un equipo te domina y te lleva contra tu arco, después depende... de vos si querés salir, se ve clarito cuando vos tirás la pelota y te quedás, hay una decisión ahí de jugar al pelotazo y quedarte, pero esta vez me parece que es porque cuando intentó hacerlo no pudo, o sea, no pudo, la intención de jugar largo, en un momento le dice Scaloni al Dibu que juegue largo, es porque la presión del rival no le permitía el juego. Yo creo que algunos jugadores de Argentina no están en el nivel que tuvieron en el Mundial pasado. O sea, el tema de la precisión en velocidad es muy importante. Y bueno, Enzo Fernández está lejos de ser el jugador que fue. Entregan en cuotas la calidad y el talento que tienen y les permite quedarse con un triunfo.
1: Sí, lo regulan.
2: Pero no en cantidad. O sea, McAllister, Enzo Fernández, Álvarez, no son lo que fueron en el Mundial pasado. Desde la participación... De Paul. De Paul es el que más se le nota. El que más se le nota. No son los del Mundial pasado.
1: De Paul es un... Toda una nota de esto.
2: ¿Que va a salir o
1: sí? No, que salga, que sea el primer cambio de Paul.
2: Ah, bueno, no, porque además...
1: Paul no salía, si no le pegan tres tiros, no salía de la cancha.
0: Bueno, tiene un... El mayor problema lo tiene sobre esa franja.
2: Y el tema de manejar la pelota en la mitad de la cancha, no, que Paredes sí, entró y...
0: No, pero la franja esa...
1: Y la franja derecha con Molina de Paul.
2: Claro, con Molina, que no tiene ahí definido... cuando juega
0: igual cuando van para adelante agárrate, ¿eh?
2: Claro, el problema es el retroceso,
0: la velocidad del rival
2: jugando contra rivales que contraatacan muy rápido, pero Argentina lo que ha perdido es la precisión que tenía para jugar en jugadores claves. Decía, entró Paredes y se destaca, pero el resto no lo acompaña como en su momento, y yo creo que tiene que ver con un tema de nivel. Ahora la pregunta es, ¿había mejores jugadores? Y no sé si había. Ese es el tema, no es que se equivocó,
1: no,
2: porque
1: los
2: llegó a tal.
1: También son,
2: a mí lo
1: son
2: que me parece que me hubiera gustado, bueno, que le hubiera dado oportunidades en algún momento y de acuerdo a las circunstancias del juego a Julián o a Barco. Él los ve en los entrenamientos, debe saber por qué no, por qué no darle oportunidad como le dio otro día al Flaco López. El Flaco López lo puso ya.
0: Entró bien el Flaco López.
2: Entró bien.
1: El partido lo pedía el Flaco López. Desde el segundo tiempo creo que lo pedía el Flaco López. Más si éramos tirar pelotazo para arriba y.
2: Claro, y no teníamos un 9 de
1: año. Tenía a Kanji y al otro central, que eran dos torres, contra el pobre Julián, que hizo un partidazo.
2: Sí, jugó.
1: Julián corrió, era el segundo tiempo del suplementario y estaba corriendo un enfermo.
0: Y entró bien también Lautaro.
2: Entró bien Lautaro, Nico entró bien, para mí entra siempre bien, yo te decía el otro día, para mí el candidato era él por De Paul, más allá de que hay jugadores que por ahí... Macalli estuvo a punto de salir, ¿viste? Yo te dije, estuvo a punto de salir, claro, del equipo antes, cuando arrancó el no le encontraba el nivel, después bueno, terminó con el esfuerzo, el gol y todo, ganándose, yo creo que hoy ya no sale, pero Enzo Fernández el otro día los viene salvando, esos arrestos individuales que le permiten sostenerse por el talento y no por la continuidad en el juego. Y creo que uno de los problemas que tiene Argentina, que ha llegado desgastado en algunos futbolistas con un nivel no tan bueno, y que
1: el propio Scaloni lo dice, de que hay algunos que se la veían oscura. Tagliafico era uno, el único pobre que tuvo que pagar fue Valerdi, pero uno supone que porque era suplente.
2: Claro, los titulares se quedaron, titulares, y hoy Paredes arranca por una segunda o tercera fecha, porque es un jugador que a Scaloni le encanta, está justificado por su nivel, por su talento, pero esperó muchos jugadores que de su riñón que no llegaban bien al Mundial. Ahora bien, la pregunta es la misma, ¿quién otro? Porque en realidad no había otro que mostrara un mejor nivel de lo que llevó.
1: No
2: había discusiones
0: antes. Se lo pregunto, ¿es una ventaja o una desventaja que se conozcan tanto... muchos de los jugadores, por ejemplo en el caso del Dibu, de Lisandro Martínez, de McAllister, del Cuti, que juegan en la liga inglesa con los ingleses, digo, porque bueno, excepto Bellingham, Kane me parece, y la mayoría juegan ahí en la Premier.
1: Yo Kane creo, ahora está en la Bundesliga.
2: Yo creo que no es
1: sí, son unos cuantos que están en la Premier.
2: En todo caso sería más una ventaja para Argentina que para Inglaterra, porque los argentinos los conocen a todos y los ingleses conocen los que juegan ahí, de Argentina. Los ingleses conocen los que juegan ahí. Hoy se conoce todo, vamos a empezar
0: sí,
2: por ahí.
0: Sí, se conoce
2: pero
0: todo.
2: Hay algún detalle en el día a día que a lo mejor el inglés no lo conoce de todos los jugadores argentinos. Y los que están en la Premier saben de todo, del Dibu, el McAllister, los que están ahí en el día a día, pueden conocer un poco más. Pero yo no creo que a la hora de jugar eso sea una ventaja.
0: La otra pregunta que me hacían estos, digo, ¿por qué saca tanta diferencia, o por lo menos cuando llega a esta instancia final, que en definitiva aparecen las cuatro ligas o las tres ligas más poderosas de fútbol? Aparece la inglesa, la española y la francesa, que es sí, el último campeón de la Champions, digo, con jugadores en selecciones, como en el caso de la nuestra, que están, digo, en esas tres ligas más o menos distribuidos, excepto, bueno, el caso Paredes, podemos poner que volvió y algunos otros más, pero ¿cuánto tiene que ver la liga para que las selecciones se potencien o cuánto tiene que ver que las selecciones se potencien con la liga? Digo, ¿cómo funciona eso? ¿Cuánto hace crecer al jugador que va desde afuera a esas ligas? ¿Se entiende?
1: Sí, yo creo que lo importante está en...
0: No le resto mérito al entrenador.
1: No, lógico.
0: Al planteo
1: en
0: táctico.
1: La base que hace, Italia es una de las ligas más fuertes y no puede encontrar un equipo porque trae mucho afuera también. Me parece que el que haga buena base...
2: con jugadores propios.
1: Con jugadores propios, que ponele... Está bien, vamos al caso de Francia, que es lo que dijo el tipo este. Pero nacen en Francia, juegan en Francia, por más de que tengan raíces de otro lado, y potencian a Francia.
2: En España
1: ocurre lo
2: mismo.
1: Se van para otro lado.
2: España hizo
1: otro trabajo de vuelta.
2: Países que se le van poco los jugadores. Se sostienen con los jugadores. Las ligas se hacen fuerte con sus propios jugadores y más lo que llevan de afuera, pero no son todos de afuera. Italia estuvo sobrepasado de jugadores extranjeros en un momento. No es el caso de Francia o de España, que sí tienen poco éxodo y traen alguna figura y lo que es fuerte es la liga con sus propios futbolistas.
0: Y lo otro que para mí es un punto, digo, ustedes por ahí lo ven más en otros planos, más allá del fútbol, ¿en cuánto fideliza, genera grupo, empatía, o no sé cómo decirlo por ahí con palabras, esto del asado, compartir el mate? Vi ahí un video que estaba circulando, un reel de Scaloni.
1: Que lo dijo Scaloni.
0: Sí. Lo dice en una parte, si quieren
1: dice
0: lo compartimos.
1: Que hay veces se cortan antes los entrenamientos para poder afianzar el grupo.
0: Que es mucho más importante, señala él, entre otros aspectos, ese asadito que se comen. Y que eso, yo lo interpreto también, esto es una interpretación.
1: Yo coincido con esa parte.
0: Que lo deberían llevar a otros ámbitos también, desde lo laboral, como lo escuchaba después una persona que reflexionaba sobre eso, que lo deberían llevar a otro plano de lo laboral para ponerlo en un contexto. ¿Querés que lo pasemos un minutito? A ver, para que si lo conectamos acá.
2: Bien, estamos por escuchar a Scaloni.
1: A Lionel.
2: A Lionel.
0: A mí me pareció muy interesante esto. A ver, ahí está. ¿Se escucha, José? No, ahí va.
3: Bueno, para cerrar, si me permitís, te saco un minutito del buzo de técnico y te llevo a ese hombre de pueblo, ¿no? De campo, que muchas veces sabemos que sos. Y te pido una reflexión de estos momentos de intimidad con el tema del asado, ¿no? ¿Qué significa esto del ritual del asado, de prender un fuego, de esa comunión grupal? ¿Qué reflexión tenés de estos asados que hacen en el grupo? Contame algo de lo que quieras de eso, ¿no? Gracias.
4: Nosotros no nos vamos a cansar de decirle a ellos que eso para mí son los mejores momentos de todo, pero con diferencia, eso y lo del otro día después del partido, el festejo, o sea, son momentos únicos, no lo van a volver a vivir nunca más. Yo cuando el otro día en la rueda de prensa me senté ahí y dije, yo soy entrenador por eso, por lo que vimos el otro día, no soy entrenador porque me gusta el 4-3-3, me gusta volver a vivir eso, estar en un grupo, estar con un compañero tomando un mate, comiendo un asado, jugando al truco, que es lo que hicimos toda la vida. Y si lo único que pensás es en el partido, al final llega quemado. Si no disfrutás eso, yo creo que eso es, para nosotros es fundamental. Yo lo hice toda mi vida, yo que siempre fui un acompañador de grupo, donde he ido, he estado acompañando, nunca fui de los grandes jugadores, siempre fui el que acompañaba, y por eso me han llevado al Mundial, por eso he estado en clubes, porque decía, llévalo, qué buen tipo este, no era porque jugaba bien. Y acá yo creo que eso ellos lo han entendido, cada vez que a ver, acortamos el entrenamiento para ir a comer el asado para que se haga eso. Esa, son cosas que nosotros valoramos mucho. Y creo que por ahí para otra gente no es importante o que solo vale la cancha. Pero el día de mañana, dentro de X años, yo tengo imágenes de Malasia todavía, en año 97, y tengo a Pablo y a Walter que están acá conmigo porque vivimos cosas fuertes juntos. Entonces son cosas que para mí valen oro, y más allá de cualquier resultado, son cosas que uno se va a llevar, porque bueno, después ganar o perder no, pero que después dentro de 20 años te vuelva a encontrar y te acordés de ese asado, de ese, son cosas inolvidables, y nosotros hacemos mucho hincapié en eso. Creemos que hace grupo, y si hacemos grupo somos todavía más fuertes.
0: Bueno, ahí estaba.
2: Sí, en Argentina es típico eso, es decir, los objetivos se logran con buenos grupos. Y los buenos grupos tienen que ver con esa relación que va más allá del entrenamiento y del partido. O sea, lo que se genera, acá hay muchos equipos de liga o profesionales que tienen una vez por semana una reunión, cosa que, bueno, no, eso no le quita la posibilidad de que hayan obtenido el éxito deportivo igual, pero bueno, en otros países no hace eso, y cuando se hace lo implementan los argentinos, los uruguayos. Cuando van a un lugar terminan haciendo una reunión por iniciativa de ellos en estos clubes. Es decir, no surge por el original de Francia, Inglaterra, sobre todo, donde menos se hace, Alemania. O sea, en España es un poco más común ese tipo de encuentro, pero en Inglaterra y bueno, Italia también se hace. Pero si no lo implementan los argentinos, esto de fortalecer el grupo con lo que está alrededor del juego en sí, digamos, ¿no? De la competencia.
1: Y después, sí, en la competencia después te termina dando un plus.
0: Y después lo otro que me llamó la atención, que muchos de los jugadores argentinos hacen terapia.
1: El Dibu.
0: Bueno, el Dibu empezó desde joven, de más joven. Pero después contó Enzo Fernández, contó...
1: Sí, hay unos cuantos. Enzo Fernández hace otra cosa, que es juega con las muñequeras.
0: Sí.
1: Donde dicen palabras claves para una motivación extra en el partido. Y se van poniendo palabras, diferentes palabras.
2: Yo no sé qué llegó primero, pero parece que la psicología aplicada al fútbol, cuando algunos planteles incorporaron a psicóloga grupal, eso implementó mucho la psicología individual también. O sea, porque viste que hay muchos planteles hoy de profesionalismo que tienen la psicóloga o psicólogo en el plantel. Generalmente son psicólogas, no sé por qué el detalle.
0: Pero, no lo sé.
2: Pero hay, en los planteles tienen psicóloga.
0: Y lo último para cerrar, la llegada del Palo Santo de la mano de Lisandro Martínez.
1: Ya del 2022.
0: De 2022, sí.
1: Lisandro,
0: sí, sí.
1: Martínez y el Cuti Romero.
0: Y el Cuti Romero.
1: Molina, que... se sumó después.
0: Sí. Todo eso... forma parte de esta...
1: Sí, también de una costumbre, como dijo el doctor.
2: Yo en general, perdón, lo que veo, no sé cómo son en el día a día, pero Scaloni sobre todo es un tipo muy sencillo y se le nota, tipo muy... O sea, mantiene esa actitud de un tipo de pueblo, digamos. Se emociona, no es un... Vos te das cuenta, lo vio a Palermo otro día, se emocionó cuando vio el brasileño que había jugado con él.
0: Chalmine, sí.
2: Vos lo ves un tipo auténtico, digamos. Mm. Después hay de todo, ¿no? Pero él habla de un grupo de buena gente. Y yo creo que hay tipos muy sencillos, Medina, Lisandro, o sea, son tipos que... Y hay otros que a lo mejor son buena gente y tienen otras formas, pero hay tipos que mantienen mucho su identidad de pueblo, digamos. Después no sé cuánto podrá influir eso, pero que cae bien en la gente, eso sí.
0: Totalmente. Bueno, ¿le dejo la posta? Sí.
2: Se va a jugar la final de la liga sin equipo de Ramallo, pero con Ramallense.
0: Sí.
2: Los dos equipos tienen Ramallense. Llegaron los dos mejores de la fase regular. No suele ocurrir eso, el primero y el segundo de la fase regular. El equipo del Tano Barbieri y Regatas. El equipo Rogelio Nardone, que también tiene gente de Ramallo, la Emilia, son los finalistas. Sánchez llegó a semi con las dos categorías, con una se metió en la final, primera división. Los Andes con el sub-23 va a ser finalista.
0: Futsal.
2: En el futsal. El futsal femenino de Independiente perdió en semi, había ganado la apertura y la clausura, ya no va a poder ser campeón porque perdió en semifinales las cuervas. Se fueron los equipos de sub-23, primera división del futsal de Independiente. Terminaron su participación y ya no van a esos grupos. No van a representar a Independiente en la liga. Bueno, algunos de los títulos, lo que fue pasando con las actividades, sin equipo de Ramallo en primera división de la liga nicoleña, ¿no? Pero Vázquez, Defensores, ganó su grupo, el prefederal, primero, terminó primero y pasó a la próxima ronda, también los Andes pasó, pero una reclasificación, los Andes Defensores tienen una competencia directa por el ascenso, así que bueno, algunos de los títulos deportivos que dejó el fin de semana, todo lo que tiene que ver con el Mundial y a nivel nacional, está el señor Facundo Catalini, que en un ratito va a desarrollar información. Le mandamos un abrazo a Estefanía Correa, que hoy no puede estar aquí con nosotros.
0: Bien, que tengan una excelente semana.
2: Un abrazo.

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0: Hola, ¿qué tal? ¿Cómo están? Muy, pero muy buenos días. Un abrazo grande para todos. El gusto de reencontrarnos en la mañana de Estación Macondo por FM 104 Radio Cero, la radio del partido de Ramallo. José, ¿qué tal? ¿Cómo estás? Buen día. Me alcanzo a ver, está cubierto todavía el cielo, ¿no? ¿Está algo cubierto? Estaba cubierto hace un ratito, pero amagaba como que en algún momento iba a aparecer el sol. La temperatura actual es de 7 grados 5 décimas en nuestra ciudad, en el partido de Ramallo. 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En la puesta del aire está José Antonio Pecio. ¿Cómo estás, José? ¿Todo bien? Facu Catalini, un ratito con nosotros con toda la información. Desde aquí quienes habla Miguel Villalba con la dirección general de Mirta Capozuca. Nuestro teléfono 488-096 4089-34 para mensaje de WhatsApp, radio0104@gmail.com nuestro correo. Estamos en X, en Instagram y Facebook como La Radio Ramallo. Esto es Estación Macondo hasta la hora 12 por Radio Acero.
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0: Bien, bienvenido a la mañana a Estación Macondo, señor Facundo Catalini.
2: Buenos
0: ¿Cómo
2: días,
0: estás, Facu?
2: Buenos días, ¿cómo andan?
0: ¿Todo muy bien?
2: Oh, cansado de ser feliz.
0: Ah, impresionante.
2: Como siempre, como siempre. Qué visita, qué zapatillita. Siempre con buenas zapatillas.
0: Un toque, toque de distinción.
2: Me gustaba más las rositas igual. Color salmón.
0: Sí. ¿Todo bien?
2: Ay, Dios, ya no hay loco. Bueno, cada loco con su tema.
0: Usted empezó.
2: Sí, está bien, yo me metí en esto.
0: Habrá que ser la respuesta
2: sí,
0: ahora.
2: Sí, perdón, no traje nada. Perdón.
0: Ah, claro, fue su cumpleaños un
2: fue
0: par
2: mi
0: de
2: cumpleaños,
0: horas nomás.
2: El sábado fue mi cumpleaños, me olvidé la torta, perdón.
0: Bueno, pues quede
2: está
0: claro,
2: todo ubicadito y no la traje.
0: Vamos a empezar de nuevo porque está José que habla sin micrófono con Mirenda.
2: Sí,
0: y usted está hablando con el Piro Stan.
2: Estoy hablando con JJ,
0: que también
2: por
0: está acá en el estudio de la radio. Que sí habla más que
2: mucho más que José.
0: José conoce el programa.
2: Y hay veces que dice peores cosas que José, pero bueno.
0: Bueno, para siempre, que quede claro con quién está hablando usted.
2: Uno siempre banca los trapos, por supuesto. Con mucha información, por supuesto, tenemos algo de la escaloneta, algún que otro, los antecedentes que tenemos con Inglaterra, que será el próximo rival del combinado albiceleste en estas semifinales de la Copa del Mundo. Un poquito del fútbol argentino con los refuerzos de Boca Juniors.
0: Vuelve Villa.
2: Un regreso que es Sebastián Villa. Otra incorporación es la de Álvaro Montero, el arquero de Vélez Sarsfield, también colombiano. Así que se va armando el equipo de Rodolfo Rovarena. Un poco del fútbol internacional en cuanto a la renovación de Paulo Dybala con la Roma y el chau, el sueño de Boca, por lo menos en esta temporada.
0: Claro.
2: La idea era que Paulo Dybala se sume a Boca Juniors, a hacer el
0: no va a pasar.
2: Al menos eso hasta junio del 2027 por el momento no va a pasar. Alguna información sobre Uruguay y Diego Forlán como el nuevo entrenador de la selección de manera interina y los resultados del fin de semana que tuvimos Copa Argentina, Se movió el fútbol local nuevamente por este calendario que tenemos. Así que bastante apretado. Jugó Independiente, Regada y Tigre. Y tuvimos un nuevo pase a los octavos de final.
0: Bien, en un ratito estamos desarrollando toda la información. Nos resta decir desde los títulos, porque algo adelantamos en el pase, que Defensor está jugando 18:30 hoy en Rafaela, por un tema particular de la institución de esa ciudad,

0: INSA, el Instituto de Previsión Social. Para conocer en detalle cuál es el reclamo que se está teniendo desde el sector docente, estamos en comunicación con Karina Petunchi. Ella integra el Frente de Unidad y además es la secretaria general del gremio FEB. Karina, ¿cómo estás? Buenos días, bienvenida.
1: Hola, buenos días, Estefi. ¿Cómo estás? Te escucho
0: Bien,
1: bastante
0: muy bien.
1: bajito.
0: A ver si me escuchás mejor ahora.
1: Ahí va.
0: Karina, bueno, te queríamos consultar por el alcance de la nota que estuvieron presentando en el Consejo, cuáles son los problemas que están teniendo con el IPS.
1: Sí, desde el IPS, en la nota se presentó a nivel del Frente Gremial, que estuvimos el 30, cuando se hizo el paro, bueno, estuvimos ahí en manifestación también en la plaza, un grupo bastante reducido para lo que fue la acatación del paro, pero bueno, estuvimos ahí y surge lo de presentar la nota para, bueno, hacer un pedido sobre el resguardo del IPS, que bueno, se viene reclamando ya bastante seguido, así que bueno, se hizo la presentación en conjunto.
0: Hay demoras, conocíamos de otros trabajadores de otros sectores, algunos de ellos trabajadores municipales que están con ciertos problemas para poder concluir con su trámite de jubilación y empezar a percibir los saberes.
1: Mira, nosotros en realidad es como hacer también un poco prevención, un poco abrir el paraguas antes de que
0: Sí.
1: nosotros no estamos en una situación tan crítica con lo que es jubilaciones ahora, pero bueno, de seguir así, esto sí nos va a afectar en un futuro, porque ya te digo, lo nuestro no es ya, porque el sector no tiene demasiados problemas ahora, pero bueno,
0: Ajá.
1: estamos viendo a futuro
0: Vos decís
1: que,
0: que
1: bueno,
0: dentro de los docentes los trámites de jubilación salen con cierta rapidez o normalidad salen, se concluye y el docente puede empezar a percibir su jubilación.
1: están saliendo, más o menos, nosotros tenemos dos tipos de jubilaciones ahora, lo que es la jubilación por cierre de cómputos está demorando un año y pico, más o menos, un año y medio. Muchos de los docentes se van con la jubilación, lo que nosotros decimos anticipada o la más rápida es que estando en condiciones, en 2 meses, el docente se puede retirar percibiendo el 60% de su. Ay, para que tengo un problema acá. Ahí está, con el cable. De su salario y mientras tanto espera el trámite jubilatorio. Que eso tiene que ver, muchos de los docentes están haciendo eso, pues bueno, por la carga que uno trae encima, bueno, la situación de violencia que hay en las escuelas y un montón de cosas, el docente cada vez más está optando por ese
0: Ajá.
1: trámite jubilatorio.
0: Que se van con el 60, me dijiste, con el 60% de su sueldo.
1: Claro, es el 60% del sueldo actual,
0: Ajá.
1: y después, bueno, cuando llega la jubilación, ahí se hace bien si está en deuda o no con el IPS, porque bueno, no es lo mismo después lo que uno cobra al 60% del sueldo actual, sobre todo para los que tienen dos cargos, bueno, y demás.
0: Claro.
1: Pero es una de las opciones que se está dando mucho ahora.
0: Bueno, y la intención de que el Consejo Deliberante que se manifieste, exprese su opinión de la situación del IPC, por lo que están pasando en el IPC, ese es el objetivo de la nota que presentaron.
1: Sí, yo la verdad que no estuve muy en la redacción de la nota, te soy sincera, entonces no quiero faltar el respeto a mentir en algo que no sé bien puntualmente cómo está redactada. Pero bueno, la idea es que el Consejo emita una resolución para que pueda ser elevada y bueno, entre todos los distritos de la provincia poder hacer un poco de fuerza. Es como
0: Claro,
1: una
0: claro.
1: movida también, no solo de Ramallo, sino a nivel de todos los distritos para poder hacer un poco de fuerza en la provincia y también en lo que por ahí la deuda que tiene Nación y bueno, y demás.
0: Karina, bueno.

0: En simultáneo, hacia fines de la semana pasada, que se llegó a un acuerdo con el gobierno de la provincia por el tema salarial, los docentes acordaron y aceptaron este aumento de un 7% escalonado.
1: Sí, nosotros acá en Ramallo fuimos con el mandato de no aceptar la propuesta. Nuestros afiliados, el 99% optó por no, no estaba de acuerdo con la propuesta, pero bueno, después una vez que nosotros vamos al Congreso, allá, bueno, se define en lo que es toda la provincia. De todas maneras, también estuvo bastante peleado, pero bueno, creo que de 170 congresales, 97 votaron que sí y 73 que no, bueno, y ahí quedó conformado que se aceptaba la propuesta.
0: Claro.
1: Realmente acá desde Ramallo, nosotros ya te digo, fuimos con, nos parecía insuficiente, y bueno, y de hecho habla el paro que tuvimos el 30 de junio, tuvo un acatamiento del 96%, entonces, bueno, ahí habla de que el malestar está. Y bueno, después, ya te digo, en lo que es la provincia, por votación, salió a aceptar.
0: Y
1: Pero
0: un
1: es
0: tema que vos
1: un...
0: lo planteaste.
1: Sí, ¿qué?
0: No, te iba a decir, un tema que vos planteabas que al principio de la nota, que es la cuestión de la violencia que se vive en las escuelas. Bueno, ese tema se incorporó de alguna manera, no sé qué alcance tendrá en lo concreto, ¿no? ¿Cuánto podrá ayudar a prevenir o a evitar este tipo de situaciones? Pero el acuerdo señalaban desde la provincia que incorporaron un artículo que tiene que ver con un sistema de prevención, erradicación, resguardo y reparación por hechos de violencia para los docentes.
1: Sí, lo que se está reclamando, porque bueno, están todos los protocolos activados en caso de violencia y todo, lo que nosotros desde la FER sobre todo estamos pidiendo es que se ponga en práctica la parte legal, penal. Está determinado que un padre o un alumno mayor o alguien que ejerza violencia sobre un docente tiene meses y hasta años de cárcel, y bueno, nunca se pone en pre nunca se llega más de la denuncia, porque bueno, desde la justicia no se dictamina sentencia para eso. Entonces, bueno, nosotros acá tenemos casos de violencia que no han llegado demasiado a lo que es golpe, violencia física, sí, tenemos un montón de maltratos diarios en un montón y denuncias falsas y bueno, un montón de situaciones en las escuelas que se están viendo lamentablemente cada vez más. Entonces, bueno, también desde ese lado, o sea, hoy en día cualquiera dice cualquier cosa y está todo bien, ¿entendés? Y bueno, después lo que es el reparo también, porque después resulta que eso no fue tan así y bueno, ya te lo arruinaron, ¿entendés? Estamos
0: Sí, bueno,
1: pasando
0: un poco
1: situaciones
0: que
1: difíciles de llegar.
0: lamentablemente no solo lo viven los docentes, lamentablemente esa es una situación que atraviesa a muchos
1: Sí,
0: también, otras profesiones también de la
1: sí,
0: sociedad, ¿no? Donde
1: sí.
0: con esta impunidad o falta de responsabilidad atrás de una pantalla se dice, se escribe, se publica, se crea cualquier situación y después, bueno, queda
1: Sí.
0: en el propio involucrado, ¿no? Poder demostrar la falsedad y revertir ese daño
1: Claro,
0: que se
1: y
0: le ha hecho a su imagen.
1: a veces nos pasa con los docentes que, por ejemplo, capaz que pasaron 5 o 6 meses y cuando, bueno, se resuelve todo y se ve que la denuncia no era falsa, el docente no quiere volver a decir, ¿te acordás allá por al principio de año que fue esto? ¿Viste? Ya está, el docente no
0: Claro.
1: quiere revivir nada más y queda así. Bueno, también falta una regulación o una legislación de lo que es redes sociales. Vos lo sabrás mejor que yo. Viste que está muy, muy escueto lo que uno puede hacer o no con respecto a una denuncia por las redes, en lo penal, te digo. Entonces, bueno,
0: Sí,
1: esa
0: sí.
1: parte se nos está complicando. Y así que, bueno, estamos con un montón de reclamos. Ahora hasta septiembre no vamos a tener nuevos llamados paritarios porque ya los dos tramos son julio y agosto. Así que bueno, estaremos a la espera a ver cómo se van dando las cosas.
0: Karina, te agradecemos mucho por estos minutos, por este contacto con la Radio Ramallo.
1: Bueno, gracias a ustedes por tenernos siempre en cuenta.
0: Gracias, que tengas buen día.
1: Igualmente.
0: La palabra de Karina Petunchi, la responsable referente del gremio FEB. Dialogábamos con algunas de las situaciones que están planteando los docentes, una de ellas que había llegado al Consejo a partir de una nota pidiendo por la situación que se vive a través del IPS, una situación que, como ella nos decía, entre los docentes está medianamente normalizado, con algunos trámites de jubilación que pueden llegar a salir en 2 meses y algún otro que lleva más cerca de un año, pero sabemos de otros trabajadores, de otros sectores, fundamentalmente municipales, muchos de los cuales terminan recurriendo a estudios de abogado de forma particular porque no consiguen que finalmente sus trámites de jubilación salgan y poder empezar a recibir el beneficio.
2: Muy bien, Estefi, muchísimas gracias por tu aporte en la mañana. Nos reencontramos en el día de mañana, Dios mediante.
0: Así es, Miguel. Gracias a ustedes. Que tengan una linda tarde.
2: Abrazo grande, que sigas bien.
0: Hasta mañana. Chao, chao.
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4: Ojalá fuera el final del día hoy. Ahora.
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4: nomás. 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Lamentablemente.
2: Sí, Facu.
4: Vamos con el fútbol internacional, pero con un argentino como protagonista. Sí, Boca Juniors tenía alguna chance. Se acaba de fumar Paulo Dybala, delantero argentino de 32 años. Firmó su renovación de contrato con la Roma de Italia por un año más, hasta junio de 2027, con una considerable, anunciaron, rebaja económica para el delantero, que es algo que ya se venía hablando. Hace varios días que el club de la capital italiana y el argentino tenían todo acordado, pero decidieron esperar al cierre del balance financiero para firmar la renovación. Se ve que el tema este de la rebaja iba a impactar, entonces frenaron. Dijeron, bueno, presentamos el balance y firmamos después. Desde que asumió Rodolfo Rabarrena Boca Juniors, era una chance de que llegue, porque el Vasco lo llamó apenas arrancó en Boca, volvió a Boca para contarle el proyecto, el lugar que tendría él en su esquema y demás, pero evidentemente la cosa no prosperó y Paulo Dybala, al menos por un año más, estará en la Roma de Italia. En cuanto a la Conmebol, luego de la salida prematura del Mundial 2026 de Uruguay, Marcelo Bielsa, como ya lo sabemos, dejó su puesto como entrenador y la Asociación Uruguaya de Fútbol ya tiene a su reemplazante interino. Se trata de Diego Forlán, el histórico delantero, quien será a cargo de la selección sub-20 y lo hará de manera interina hasta marzo del 2027 de la selección mayor. La idea es que Forlán esté en el mundial que se va a llevar a cabo en Azerbaiyán y en Uzbekistán de la sub-20 y que tenga los compromisos de la mayor hasta marzo del año que viene. Sin un acuerdo unánime de quién será el reemplazante del entrenador argentino, de Marcelo Bielsa, el principal candidato es Marcelo Broly, campeón del Mundial Sub-20 con la selección uruguaya en el 2023, es a donde salieron varios jugadores, por ejemplo, Sebastián Boselli, que terminó jugando en River, en Estudiantes, y ahora se fue para Europa. Así que habrá que ver quién es el reemplazante de Marcelo Bielsa en la selección uruguaya de fútbol. Y para cerrar, resultados del fin de semana, tuvimos acción en Copa Argentina. Independiente Rivadavia de Mendoza venció 1-0 a Tigre y avanzó a los octavos de final y espera por el vencedor entre River Plate y Aldo Civi ya en la próxima fase. Así que hasta acá la información de deportiva de este lunes acá en Estación Macondo.
2: Muy bien, Facu, muchísimas gracias. Nos reencontramos mañana.
4: Abrazo grande, nos reescuchamos mañana.
2: Abrazo grande.

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14: La hora 12 en la República Argentina, causa ARSAT, indagan a Facundo Leal por el entramado de coimas y corrupción. El expresidente del organismo estatal declara en la mañana de hoy ante los tribunales federales de San Isidro. También está citado Gerardo Boschín, su gerente de compra de la empresa pública de soluciones satelitales. A 8 años del homicidio de Cristian Massimiliano Díaz en Villa Lugano, el ex líder de Viejas Locas e Intoxicados, Cristian Pitti Álvarez, se encamina finalmente a enfrentar un juicio oral. El debate, que fue postergado en varias oportunidades por su estado de salud mental, tiene ahora fecha confirmada para el próximo 10 de agosto, de acuerdo con lo resuelto por el Tribunal Oral en lo criminal y correccional número 29 de la Ciudad de Buenos Aires. La justicia de Córdoba avanza en la investigación por el crimen de Matías Gerardo Chong, el joven asesinado en plena vía pública durante los festejos por la victoria de la selección argentina ante Suiza por el Mundial 2026. Tras el análisis de cámaras de seguridad y testimonios clave, fue identificado el presunto autor del homicidio y se ordenó su captura inmediata. La hora 12:02 en la República Argentina, la temperatura actual es de 8 grados 2 décimas con el cielo algo cubierto en nuestra ciudad. 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
14: Bien, estamos en el final. Información de bomberos dice que se recibió un llamado por caída de un can en un viejo aljibe en calle Yapeyú, sin número de zona rural. El personal procede al armado de sistema de poleas y trípodes para su descenso y poder rescatar al perro con éxito. También, esto fue el 11 de julio, se recibió un llamado por un rescate de un animal en calle Velázquez entre Eva Perón y Belgrano. Llegado al lugar, se encuentran con una comadreja enredada en una red de alambre. Se procedió a remover la red para la posterior liberación del animal. También se recibió el 12 de julio un llamado por una persona descompensada en su domicilio en calle Campaña del Desierto, entre Pagno y Sarmiento. Al llegar al lugar se encontraba personal de UCBR, la cual se brinda colaboración para el instalado, el traslado de la femenina mayor de edad, información de bomberos de nuestra ciudad. Por otra parte, recordemos que esta tarde está jugando Defensores de Belgrano, 18:30, frente a 9 de julio de Rafaela. Presentación de los Granate, que si ganan tienen chances de clasificar. Si no logran el triunfo, deberán esperar hasta la última fecha para saber si están entre los 5 clasificados para seguir en la zona campeonato del torneo Federal A. Hoy a la hora 20 se amplía toda la información en Acero y el Deporte. De esta manera llegamos al final con la puesta en el aire, musicalización y producción de José Antonio Pecio, la tarea periodística de Estefanía Correa y Facu Catalini, y de aquí quien les habla, Miguel Villalba, con la dirección general de Mirta Capozuca. Mañana, alrededor de la hora 10, nos reencontramos nuevamente en el aire de FM 104 Radio Cero, la radio del partido de Ramallo. Que sigan bien, un abrazo para todos, gracias por estar, chao.
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Yo quiero escuchar a todo este Movistar Arena diciendo con todo el sentimiento: que nadie sepa. ¡Sí, señores! ¿Lo cerramos?

0: las olas, señoras y señores. Te queremos mucho y admiramos infinito.
1: Gracias, genial.
0: Sale, querida. Gracias por esta invitación tan especial. Aguante la Delio Valdés.
2: ¡Vamos, las olas!
0: ¡Qué placer! Aguante Ivonne, aguante todos. Gracias.
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2: Para todos esos amores que dicen ser prohibidos y para todos esos que no pudieron ser. Esto dice así.

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0: Audiencia Deportiva, ¿qué tal? Muy buenas noches, muchachos. ¿Cómo les va? Buenas noches.
1: Muy buenas noches, bandas, a la querida audiencia, que andamos todos muy bien.
2: Muy buenas noches para todos.
0: Está jugando Defensores, está empatando en Rafaela en 22 minutos del segundo tiempo. Hizo el 30 minutos de lo mejor que le vi en el torneo.
1: Sí, la verdad, muy bien el primer tiempo de Granate, que no merece ir empatando, hay que ser realista. Tendría que estar justamente ganando el encuentro, porque justamente esos primeros 30 minutos que fueron, la verdad, muy buenos.
0: Y tuvo la posibilidad de hacer el segundo antes que el primero, falló mucho en la definición.
1: Sí.
0: Hizo el gol, retrocedió un poco, ya tuvo un par de llegadas, no tan claras el 9 sobre el final de la primera etapa. En el segundo tiempo tuvo un penal a los 5 minutos que atajó Velázquez y después Troncoso, el goleador del equipo con gran definición, el goleador del torneo, puso el 1-1. Ahora el trámite es más parejo, pero
1: sí, luego del empate me dio la sensación que se adelantó un poco más Defensores.
0: Sí, yo creo que el gol lo llevó a refugiarse demasiado sobre su propio arco. Ahora volvió a salir. De cualquier manera, el partido tiene más ida y vuelta que aquellos 30 iniciales donde Defensor era muy, muy superior. Vamos a la presentación del bloque, los títulos, y luego compartimos toda la información, no solo lo que está pasando con Defensor, y obviamente el Mundial, el futsal, que ya tiene a los finalistas en las dos categorías, con presencia ramallense, la sorpresiva desvinculación de todo el futsal de Independiente. Bueno, todo lo que nos puedas contar, Lucho, en cuanto a los títulos, y luego compartimos la información.
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1: Y bien, amigos, comenzamos un nuevo programa de Acero y Deporte, hoy lunes 13 de julio de este 2026, y algo Miguel los vino adelantando con respecto de todos los títulos de la información que vamos a brindar hoy en el ámbito deportivo a nivel local, nacional e internacional, siempre dándole prioridad justamente a lo que pasa aquí, por nuestra zona. Como es el torneo Federal A, está jugando Defensores por la 17ª fecha, está empatando momentáneamente en Rafaela contra 9 de julio. Se disputaron los partidos de vuelta de las semifinales de la Liga Nicoleña, el torneo Apertura Jorge Piaggio. Ya tenemos final confirmada, a mi entender, entre los dos mejores equipos que ha tenido este Apertura, como es Regatas y La Emilia. También hubo semifinales en el futsal, se jugaron los partidos de vuelta, y como decía Migue, tenemos presencia ramallense tanto en la final del Sub-23 como en la Primera División, donde para el torneo clausura también sabemos que Independiente se baja justamente en todas sus categorías de lo que es el futsal, lamentablemente, así que no tendremos un equipo de Villa Ramallo en lo que es en la competencia. Hay información del Newcom, donde por un torneo más 50 en 25 de mayo en Torríos, Defensores Panambí fue campeón invicto justamente de esta competencia. Hubo fútbol senior también en el camping de la UOM, se jugó la 11ª fecha en la categoría más 40, como la segunda fecha de la Copa de Oro y la Copa de Honor en la categoría más 50, en lo que tiene que ver este fútbol senior también en su torneo Apertura. El fútbol femenino estuvo también en somisa lo que fue los partidos de ida de la semifinal de la Copa de Oro, como también se jugaron los partidos, los primeros 90 minutos de las semifinales de la Copa de Plata. Tenemos información del básquetbol, donde se terminó la primera etapa de este prefederal en la zona C, donde hubo victoria de Defensores, que finalizó con el primer puesto en su zona, y también un gran partido de los Andes en Junín, que lo termina perdiendo por muy poquito contra Argentino. Y a nivel nacional e internacional, obviamente tenemos lo que es el Mundial de la FIFA, que se está disputando en Estados Unidos, México y Canadá, donde pasaron los cuartos de final, y mañana martes y miércoles tendremos las semifinales, dos duelos muy apasionantes. Vamos a tener ya lo que es de a poquito el cierre de este gran Mundial que se está viviendo en Norteamérica. Y a nivel nacional, por ahí muchos desprevenidos no saben, pero hubo Copa Argentina también este fin de semana. Así que se jugó un duelo de 16avos de final en lo que tiene que ver el certamen doméstico. Esto y mucho más vamos a estar en esta hora de programa. Obviamente lo volvemos a reiterar, dándole prioridad a lo local y obviamente a la palabra de nuestros protagonistas.
0: Muy bien, vamos a repasar el Federal A con Defensor empatando a 1-1, partido más de ida y vuelta ahora, con más posibilidades de un resultado incierto. Los primeros 30, lo dijimos, lo reiteramos, Defensor hizo un gran trabajo con Ponce, con Bertacín, con Roy Ye, con Luna, con Vaca, fue muy superior, hizo un gol, debió haber hecho al menos uno más. El segundo tiempo, en el arranque, hay un penal que Velázquez, que ingresó por Vizgarra, le atajó a Troncoso, pero después empató, el propio Troncoso puso el 1-1, en eso están en 20, no alcanzo a ver, 28 del segundo tiempo. Repasamos lo que dejó esta fecha, lo que va dejando esta fecha del Federal, Lucho.
1: Exacto, sí, es la 17ª de este torneo Federal A, donde en la zona 1 tenemos el partido de Atlético Escobar, que le ganó 2-1 a Douglas, con goles de Lucas Núñez y Ramón Villalba. Joaquín Castellano anotó para el Fogonero. No he visto imágenes de este encuentro para decir si hubo polémicas o no, pero bueno, en Atlético Escobar, Douglas.
0: Se dice que no hubo jugadas puntuales, pero que cobró mucha falta en ataque.
1: Exacto, veo muchas amarillas para Douglas.
0: Cuando Douglas quiso atacar, era falta en ataque, y sí, creo que hay varios amonestados también. O sea, fue un trabajo fino,
1: claro,
0: no tan alevoso, pero notorio para lo que siguen de cerca todo esto, ¿no?
1: Exacto, sí, es para que Atlético todavía tenga chances de clasificar a la zona campeonato. Por eso también es importante el resultado de hoy para Defensores. En las parejas se dio un resultado que a Defensores le sirve. Fue el empate entre justamente Sportivo Atlético Club y Sportivo Belgrano.
0: Partido que se jugó sin público por incidentes en la liga local.
1: Así es, sí, justamente.
0: En la liga local.
1: Además, hechos graves que sucedieron.
0: Sí, el municipio castigó a las parejas.
1: Fue 0-0 entre el Lobo entonces y La Verde.
0: Perdona, Lucho,
1: sí.
0: Los incidentes graves fueron Cacarañá, que está más castigado por un año y medio sin público y todo esto. Cacarañá, a Sportivo Las Parejas lo sanciona por uso de pirotecnia en los festejos.
1: Ahí está, justamente con toda la información completa entonces, Miguel. En Lincoln jugó el linqueño, justamente, que le ganó 2-1 Independiente de Chivilcoy, con goles de Mauricio Pavón Zárate, justamente con un doblete, y Franco Pérez anotó para el rojo chivilcoyano. De esta manera Independiente va a jugar la reválida, no le alcanza para llegar a la fase de campeonato. En Chivilcoy igualaron 0-0 Gimnasia contra Gimnasia de Esgrima Concepción del Uruguay. El equipo de Chivilcoy, que es el próximo rival de Defensores aquí en Villa Ramallo, ya clasificado a la fase de campeonato. Veremos si justamente esto es positivo para el Granate. Y ahora, en este momento, se están jugando 30 minutos del segundo tiempo en el Germán Solterman, donde empatan 1-1, 9 Julio Rafaela y Defensores. Enzo Luna, a los 30 minutos del primer tiempo, abrió el marcador y lo igualó a los 14 Laureano Troncoso para el equipo juliense, que de esta manera es el goleador del campeonato. Lo decía Migue, a los 4 minutos del segundo tiempo, Velázquez le tapó un penal a Del Solé, lo que es el 9 de julio. La tabla de posiciones en esta zona 1 tiene Sportivo Belgrano como único líder con 29 puntos, 28 tiene Douglas, 26 Gimnasia de Chivilcoy y 9 Julio Rafaela, con 24 Defensores, que se están metiendo hoy por hoy en el último puesto para la zona campeonato, 23 tiene Sportivo de las Parejas, 21 Atlético Escobar, 18 Independiente Chivilcoy, con 17 Gimnasia Concepción del Uruguay y con 16 el linqueño, en lo que es el repaso de la tabla de posiciones de la zona 1 del torneo Federal A.
0: Si no me equivoco, acaba de ingresar Gaitán en Defensores, porque tiene el 15 y es el único jugador que no tengo en la planilla.
1: El flamante refuerzo del Granate.
0: Claro, el jugador que viene de Colón de Santa Fe. Porque justamente en la planilla el 15 no está y es el jugador que falta.
2: Debe estar que falta.
0: En el lado opuesto de la planilla, seguramente. Siguen empatando entonces en 31 minutos. El empate me parece que le alcanza, por eso hay tantos festejos en la tribuna. Me parece que el empate le alcanza
2: a 9 de julio.
1: Se va a 26. Uh-huh. Quedaría, obviamente, lo deja sin chances por lo menos de alcanzarlo Atlético Escobar. Si lo puede alcanzar Sportivo de las Parejas, que se iría a 23. O sea, hay 3 puntos de diferencias ahí. Creo que sí, los resultados entre sí, por ahí lo termina beneficiando a 9 de julio.
0: Entiendo que por resultado, que si ganaba, si empataba 9, tenía la posibilidad de empatar. Luego vamos a revisar bien la tabla para ser exactos con la información. Ya nos vamos a meter en lo que es la Liga Nicoleña, el torneo Jorge Biagio. Ya tiene los finalistas, como decíamos, el primero y el segundo, ¿no? Esta vez los dos mejores equipos de la fase regular también son los finalistas del torneo Miguel, regata.
1: Perdona que te interrumpa, para completar lo que es el Federal A, empataron los dos partidos, 9 de julio y Sportivo Las Parejas, 2-2 y 1-1. Hay que ir acá a la diferencia de gol.
0: Así, bien. Entonces no estaría.
1: No, todavía no estaría clasificado.
0: Vamos, Tommy, porque el Defensor hizo una gran campaña, la cerró en forma magnífica, ganando su zona en el prefederal, donde clasificó a la próxima fase como puntero.
2: Exacto, Defensor esa noche se cerró la última jornada de la fase, la primera etapa del torneo prefederal, donde, bueno, con un triunfo ante Riveras del Paraná, pudo asegurarse la primera posición de su grupo con 12 victorias y 2 derrotas, ¿no? No lo pudo alcanzar Argentino de Pergamino, que bueno, tiene 11 triunfos en 3 caídas. El último triunfo fue el viernes, también por última fecha, ante los Andes. No tiene suerte los Andes con los finales cerrados, porque una vez más, como aquel partido, aquel primer partido del año contra Sacachispas, que bueno, Sacachispas gana con un tiro sobre la chicharra de Davini. En este caso, con el partido 84 iguales, en Argentino, González, ¿no?, tras un tiro de García Cano, agarró el rebote y en ese mismo rebote lanzó el aro en lo último que quedaba, ¿no? Lo regaló la pelota y sonó la chicharra, por lo que le dio la victoria a Argentino, ¿no? Otra derrota más para los Andes, que con este resultado aseguró su cuarto puesto. 7 victorias y 7 derrotas. Y volviendo acá a lo que sucedió acá en el Luis María Giordano, Defensores derrotó 81-73 a Riveras. Un encuentro que arrancó parejo, lo arrancó ganando Defensores, ¿no?, con la diferencia de jerarquía que suele tener contra este tipo de rivales. Pero un equipo de Riveras que está dirigido por Martín Blanco, ¿no?, un conocido de la casa, también tiene lo suyo y ha terminado quinto en la campaña acá en el prefederal. Así que es un equipo duro, y lo demostró porque, llegando al tercer cuarto, tras finalizar el primer tiempo 40-38 a favor de Defensores, logró dar vuelta al marcador y llegó a ganar por 10, ¿no?, con Podestá, con Saucedo, con Valdés y con varios jugadores, con Nicolás Fenley, ¿no?, colega nuestro que tuvo una buena participación en Riveras. Pero en Defensores aparecieron, bueno, los chicos jóvenes. Martín Leiza hizo un gran partido, Stefano Hanlin hizo un gran partido, Santino Sica fue la figura excluyente de la cancha con 26 puntos y 7 rebotes, viniendo otra vez del banco.
0: Está siendo un prefederal bárbaro, Santino.
2: Sí, está siendo uno de los mejores jugadores del equipo de Defensores en el torneo. Ya el miércoles que viene seguramente vamos a traer los datos de quiénes fueron los goleadores, quiénes fueron los jugadores más destacados, que están todos los datos cargados. Así que sí, Santino debe estar ahí arriba y entrando siempre desde el banco, ¿no? Este no fue el partido tal vez para los más veteranos de Defensores. Sí, para Antonio Natalini, que a pesar de no haber hecho muchos puntos, hizo 7, manejó los hilos del partido y en el ataque con una claridad que solamente tiene él. También faltó, hay que aclarar que faltó Fausto Dignani, que hace varios partidos que no está por vacaciones. Pero Defensores demostró ser un equipo que tiene muchas opciones, además de Fausto. Ayer no fue el partido de Fernando Salazar, tal vez no fue el partido de Agustín y Facundo Porta, pero apareció Santino, apareció Martín Leguizamo, apareció Stefano Hanglin, lo que veníamos diciendo Antonio Natalini. Así que es un equipo de Defensores que demostró, a pesar de no tener tantos refuerzos como en años anteriores, que con la gente del club y jugando muy bien, ¿no? Yo creo que hay que darle crédito a Franco Facebuli, el entrenador, logró quedar puntero de su grupo. Ahora, ¿qué es lo que sigue? Que algo habíamos hablado la vez anterior. Defensores clasifica a dos instancias ahora. Una que es un cuadrangular, que aún resta definir cuando se cierren las otras zonas.
0: Por dos ascensos.
2: Por dos, exacto. Un cuadrangular que se resta definir por las otras zonas, quienes ascienden a el torneo federal 2027. La idea sería un cuadrangular entre los mejores de cada zona, de las 5 que van ahí entre la norte y la sur, y a otra instancia que se jugaría, sería la segunda etapa, que acá está figura como etapa provincial, ¿no? La segunda etapa, que esa sería el preferal que acostumbramos a ver todos los años,
0: ¿no? Como hay un cuadrangular en el medio por los dos ascensos.
2: Exacto.
0: Y después sigue el preferente como siempre se jugó.
2: Como siempre se jugó, también con varios ascensos en juego. Y lo que no queda, no nos queda claro aún. Que,
0: sí, pero los dos que ascienden van a participar ahí para ver si son campeones o ya con el ascenso quedan ahí.
2: Exacto. Debemos
0: si
2: suponer.
0: Si buscan un campeón, deberían participar.
2: Sí, debemos suponer que si se busca un campeón, porque es. A pesar de que este torneo puede jugarlo cualquier equipo que esté en condiciones de inscribirse y cumpla con los requisitos, claro. Es un torneo oficial de la CAB.
1: Sí.
2: Es un torneo. Muchos colegas, cuando cuentan muchas veces los clásicos nicoleños entre Regate y Belgrano en esta instancia, suelen contarlo como el profesionalismo. Evidentemente no es el profesionalismo, pero es un torneo oficial de la CAB, de la Confederación Argentina de Básquet, así que necesita tener un campeón. Y no tendría mucho sentido que los clubes que ascienden, que fueron los mejores de la primera etapa,
0: no estén participando.
2: Igualmente, Defensores, tendrá la opción de poder competir por un ascenso 2027. Que
1: sería como una doble chance para ascender.
2: Exactamente. Y los restos de equipos que no clasificaron, que entraron en la reclasificación, es el caso de los Andes. Van a disputar también un repechaje para ver si pueden avanzar a la siguiente ronda, que en la siguiente ronda el torneo profederal, que repetimos, va a ser como los torneos profederales que venimos viendo, donde seguramente se mezclen las zonas, ¿no?
1: Claro,
2: ¿no?
1: Esto sería, para que lo entienda un poco más la gente, una especie de regional.
2: Exacto.
1: Y luego ahora sí pasa esta etapa que es provincial, que se extiende un
2: sí,
1: poco más.
2: Los nombres regional, provincial, son modismos para poder darle algún nombre.
0: No, pero generalmente te aclara un poco el panorama, porque sí. Está claro que el regional es lo que jugás en tu región,
2: sí.
0: Y el provincial es el que se amplía la participación de equipos de otras regiones.
2: Exacto.
0: Es lo que entendemos y interpretamos siempre nosotros.
2: Sería lógico sería que ahora las zonas se mezclen, entonces si terminan clasificando los cuatro equipos que tienen chances de clasificar de la zona norte C, ¿no? Que son Defensores y Argentino. Los Andes y aún queda en disputa un puesto entre Comunicaciones. Los Andes ya está clasificado. Si clasificaran ellos cuatro, seguramente no estén los cuatro juntos en el mismo grupo. Claro. Seguramente ahora se mezclaran. Pero eso todavía no lo sabemos. Lo que sí sabemos es que, para redondeando, que Defensores, quedando primero de su grupo, clasificó a la instancia para poder tener los dos primeros ascensos, ¿no? Al Federal 2027 y a la siguiente etapa provincial, que va a ser una nueva fase regular después con playoff para determinar al campeón y a otros ascensos.
0: ¿Hiciste alguna nota?
2: Exacto. Hablamos con Martín Leguizamo, una de las figuras de Defensores. Hizo 15 puntos, convirtió 3 triples seguidos y después, tal vez no convirtió tanto de 3, pero defendió, fue muy importante en defensa y también corriendo en contragolpe, que también hizo un par de puntos. Bueno, esto fue lo que nos decía.
4: Bueno, Ticho, cerraron la fase regular, reposando cada partido en su casa, donde tuvieron poco tiempo de marcador, tuvieron tranquilidad y dieron vuelta y cerraron la fase regular primero. Todo que un gran cierre de cualquier mes, no sé cómo lo ves vos.
5: No, la verdad que cuando arrancamos el pre-federal, el objetivo que teníamos puesto era este. Nosotros, sabiendo que éramos todos pibes del club, con toda gente que jugó acá de chiquito, la verdad que terminar primero de la mejor forma, ganando, a veces jugando bien, jugando mal, pero siempre dando la cara y yendo para adelante, la verdad que soñaba, la verdad que mejor imposible.
4: Hoy te tocó a vos también ser uno de los jugadores importantes en la natación, viniste del banco, con Estefano, y era el ataque, hoy te fuiste muy tercero a tres, así que supongo que estás contento también con el desempeño tuyo, ¿no?
5: No, obvio. Todo lo que uno puede dar desde el banco, del lugar que nos toque, tanto nosotros que somos juveniles como todos los 12 jugadores que estamos en cancha, lo vamos a hacer. Obviamente Fase Wille también nos da la confianza, nos dice todo el tiempo que demos para adelante y gracias a Dios hoy me toca a mí, pero Santino tiene haciendo Flaco, bueno, Antonio, Martín, todos los primeros negros vienen haciendo partidazo y hoy gracias a Dios lo pongo bastante contento.
4: Sí, también demostraron que son de equipo completo porque hoy cuando Fausto Renal, también visto que Fausto que es una de sus figuras y visto que es importante el banco, igualmente supieron reemplazarlo bien, así que demostraron ser un equipo con muchas opciones, ¿no?
5: No, obvio, o sea, nosotros sabiendo que nos faltaron los dos. Son dos jugadores bastante importantes, más Fauto, Vito también, son dos jugadores importantes, pero nosotros sabiendo eso es una motivación extra, sabiendo que nosotros le deberíamos darle ese regalito a ellos también, porque hacen un millón de cosas para jugar con nosotros, y le deberíamos dar ese regalito que ellos puedan tomar ese descansito en Italia.
4: Te felicito por este objetivo cumplido y bueno, te deseo muy bien.
5: Dale, muchas gracias.
2: Allí estaba la palabra de Martín Leízamo, ¿no? Contento por el desempeño de defensores, tanto bueno en lo grupal como también en lo individual, que, como él mencionaba, a veces le toca a algunos jugar y ser importantes y meter puntos viniendo desde el banco, y otras veces tal vez no le va a tocar hacer tantos puntos como esta ocasión, pero siempre aportando, cada uno aporta su granito de arena, y eso es muy importante para el equipo.
0: Muy bien, de parabienes defensores, hizo el segundo gol Fede Gay. Los granates están ganando en Rafael y clasificando a la zona campeonato con este triunfo. Sí. Faltan algunos minutitos todavía, pero si lo llega a concretar, terminará siendo un triunfazo de Defensores de Belgrano en Rafaela. Vamos a
1: 41 minutos, lo decías Miguel, el golazo de Federico Gay, un zurdazo que parecía un centro delantero, como definió.
0: Sí, definió desde las puertas del área contra un palo para poner el 2-1, y bueno, va con todo 9 seguro. En lo que resta, quedan 2 minutos más el descuento en Rafaela. Nos vamos a la pausa y ya estamos con más aquí en Acero y el Deporte.
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0: Bien, continuamos, Lucho, con Defensores ganando en Rafaela. Triunfazo del equipo de Gabriel Pela, Lisi y Rafaela. Presentamos el bloque y seguimos informando.
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0: Bien, acaba de ganar Defensores. Hizo un gol Federico Gay.
2: Así es, el primero Enzo Luna a los 30 minutos del primer tiempo y a los 41 del segundo tiempo Federico Gay puso el 2-1. Había empatado transitoriamente a los 14 minutos de la segunda parte Laureano Troncoso y también lo decíamos a los 4 minutos de la segunda parte Velázquez le atajó un penal a Del Solé, jugador de 9 de julio.
0: Y según nuestras cuentas estaría clasificado Defensores.
2: Exacto, porque con este resultado la tabla de posiciones en esta zona A está con Sportivo Belgrano 29 puntos, Douglas 28, ambos clasificados obviamente, Gimnasia de Chivilcoy también clasificado con 26, mismo puntaje que Defensores con esta victoria, 25 en la quinta posición, el último que hoy por hoy clasifica es 9 de julio Rafaela, con 23 en el sexto lugar, ya justamente sin chances por el momento, y el que lo puede llegar a alcanzar es Sportivo Las Parejas, pero si vamos al resultado entre sí, Defensores como local le ganó 2-0 y de visitante empató 1-1, así que ahí tiene ventaja el Granate sobre el Lobo santafesino.
0: A igualdad de puntos estaría clasificando Defensores.
2: Exacto, ya sin chances Atlético Escobar, que quedó con 21, 18 Independiente Chivilcoy, 17 Gimnasia de Concepción y con 16 en el último lugar de la tabla, el Linqueño.
0: Muy bien, de un paso Defensores en Rafaela entonces para ir en busca de la próxima fase del torneo Federal A. Vamos a la Liga Nicoleña de Fútbol, lo que dejó el cruce de semifinales en los partidos de vuelta.
2: Exacto, así es, Miguel, como decís vos, se jugaron los partidos de vuelta de las semifinales de este torneo Apertura Jorge Piaggio, donde no hubo muchas emociones en lo que fue ayer domingo. El Emilia empató 0-0 contra Somisa, mismo resultado que el encuentro de ida. Por ventaja deportiva es el Pañero que termina clasificando a la final. Y Regatas en el Prado Español empató también, fue 0-0 contra General Rojo, donde el conjunto de la Ribera le había ganado el Chacarero 4-2 en los primeros 90 minutos. Entonces tenemos final entre Regatas y la Emilia. Lo decíamos al principio del campeonato, el primero contra el segundo, los dos mejores equipos que ha tenido este torneo de apertura, a mi entender. Y se reedita la final que sucedió en la Copa Nicoleña del año pasado.
0: Muy bien, un gran partido de Titi Furlan. También Camilo Maldonado tapó un par de pelotas de gol, pero el Titi Furlan tuvo una actuación extraordinaria porque tuvo varias y muy difíciles. Sacó un par de pelotas abajo contra los palos con reacciones estupendas. Ha tenido un buen torneo Titi y ha tenido unas semifinales tremendas. Atajó bien en la ida, atajó muy bien en la vuelta, mantuvo el cero en el arco. Creo que rápidamente, si Regata hacía un gol rápido, podía a lo mejor tener alguna chance más. No se puede hablar de lo que no pasó. El equipo del Tano terminó clasificando, ganó de visitante, empató de local. Pero el Titi Furlan fue fundamental y con él dialogábamos en la tarde de hoy con Furlan y esto nos decía.
3: Hola Titi, ¿cómo te va? Abrazo grande.
4: Hola Miguel, ¿cómo va? Todo bien, todo bien.
3: Bueno, tuviste un buen año, tuviste continuidad, has tenido y hemos visto muy buenos partidos tuyos, pero me parece que el de ayer fue el partido, ¿no? No solo por las atajadas difíciles, complicadas, sino porque, bueno, además a veces sos figura sin poder mantener el arco en cero y ayer realmente fue muy bueno tu desempeño desde el principio, lo cual si hubiera habido un gol de Rojo, a lo mejor hubiera complicado las cosas. La verdad que tuviste una tarde extraordinaria.
4: Sí, sí, como decís vos, por suerte este torneo tuve continuidad. El año pasado, recién en el clausura, tuve un poco de continuidad. Pero bueno, muy contento. Creo que en las dos llaves me fue muy bien. Tuve varias atajadas, así que en eso muy contento por haber ayudado al equipo.
3: A veces te llegan poco y tenés que estar atento y preparado para eso. Hablamos con el Tano hace unos días y me decía que en otros torneos le han llegado menos, han tenido la valla menos vencida, además de la delantera más goleadora, y este año no pasó. Este año les ha llegado bastante y bueno, te tocó intervenir, y sobre todo en estos partidos, que tu participación terminó siendo clave, ¿no?
4: Sí, sí, es como dice él. Creo que torneos anteriores, sí, creo que en la final que perdimos por penales con Defe tuvimos la valla menos vencida. En el del año pasado, en la apertura también, tuvimos la valla menos vencida. Pero creo que este año el torneo fue distinto. Ya no hay equipos fáciles, todos te compiten igual, y eso también hace que no te puedes descuidar ni un segundo porque te hacen un gol.
3: A mí me dio la sensación que le ha costado encontrar a lo largo del torneo el funcionamiento que ha tenido otros equipos de ustedes como equipo, justamente. Tienen muy buenas individualidades que fueron apareciendo de acuerdo a la necesidad y fueron resolviendo a partir de ese peso y no tanto con funcionamiento. Yo los vi jugar muy bien con Defensores, pero no sé si hicieron tantos partidos así de jugar bien en equipo, ¿no?
4: Sí, también pasa eso que si vos, un poco la defensa también fue cambiando. Vos fíjate que ahora terminamos jugando con Colombo de 6, con Martínez de 4, y cuando arrancó el torneo ellos dos eran suplentes. Uh-huh. Así que eso también se fue dando. Y después yo creo que los partidos difíciles lo supimos hacer muy bien. Uh-huh. Creo que con la Emilia, con Defensores, bueno, estas dos llaves, la de cuarto con Paraná también. Creo que en los partidos difíciles el equipo muestra algo que es lo que realmente es.
3: De todas maneras, coincido contigo en cuanto a que este año, salvo Fútbol San Nicolás, que lamentablemente le ha ido muy mal y era como poco común en el fútbol como un resultado opuesto, el resto del equipo, incluso los que no entraron entre los ocho, le hicieron fuerza a todos. Fueron partidos muy duros, muy difíciles, con el Fortín, con 12 de octubre, bueno, con el propio Belgrano, que estuvo hasta ahí, hasta último momento, pero era más esperable. Pero algunos equipos que normalmente no son tan fuertes, complicaron y mucho en este torneo.
4: Sí, sí, pasa eso que decís vos. Antes vos tenías 4 o 5 equipos que decía, oh, bueno, estos vamos, y sabés que dentro de los papeles le ganás. Pero nosotros fuimos al Fortín y tuvimos un partido complicado que lo empatamos al final y casi lo perdemos. Creo que ya cualquiera te compite.
3: Titi, recordame, hacerme un repaso desde los inicios. Tengo entendido que hiciste infantil, no me acuerdo si inferiores, tuviste un tiempo sin jugar, algo así, ¿no?
4: Sí, hice las infantiles, las hice en Defensores. Después jugué un año y medio ahí de inferiores. Estuve medio año ahí en lo que antes era Paraná. Después todas esas inferiores se pasaron para Matienzo.
3: Ah, Paraná acá en el fútbol en infantil ya, todavía.
4: No, esos inferiores.
3: Paraná, inferiores, ya en inferiores, sí. Inferiores.
4: Claro, ¿te acordás que hubo un tiempo que tuvo unas inferiores?
3: Tuvo inferiores, más en Paraná, sí.
4: Y bueno, después de ahí, con unos amigos, me dijeron que venga acá a los Andes, así que vine a los Andes y ya jugué hasta los 16, por ahí, que jugué en sub-23, todo, y después ya no jugué más. Uh-huh. Tampoco un poquito más, hasta los, sí, 16, 17.
3: ¿Y cuánto volviste después?
4: Y volví en octubre, noviembre de 2021.
3: Así como unos 4 años sin jugar. Sí jugaba los campeonatos nocturnos, ¿no? Los campeonatos de barrio.
4: Sí, sí, jugamos partido con mis amigos todos los días.
3: Mirá, qué bueno que pudiste retomar, y con esa inactividad para un arquero que suele ser más complejo que para el resto, que pudiste, bueno, primero volver y después mostrar un nivel que te permitió los Andes, Rojo, Regatas, mantenerte en equipos que todo el tiempo pelearon cosas, ¿no?
4: Sí, es como decís vos, si bien nunca dejé de jugar, no es lo mismo. Pero bueno, un día estaba en casa y bueno, vamos a volver a jugar. Me mandó un mensaje a Fede Sanabria, me acuerdo. Uh-huh. Él estaba en sub-23 en los Andes y me dijo, sí, vení, no hay ningún problema, empecé a entrenar. Y ¿sí? Al principio estaba re lejos, era arquero, amoldarme, tratar al arco grande.
3: Claro.
4: Pero bueno, después se dio todo. Se fueron yendo algunos jugadores, que se jugó en cuarta, se fueron otros arqueros, hasta que quedé ahí en el lugar de primera. Y David me dio confianza y me hizo jugar.
3: ¿Fue el que te puso en primera, David?
4: Claro.
3: Uh-huh. ¿Y Titi tiene entrenador de arquero en regata? ¿Trabajan exclusivamente con los arqueros?
4: Sí, sí, tenemos un entrenador de arquero, Edu.
3: Es importante, ¿eh? Vos sabés que se nota mucho cuando hay un trabajo, por ahí no es específicamente un arquero, pero por ahí hay alguien que trabaja con los arqueros y me parece que se nota a la hora de jugar, ¿eh?
4: Y yo creo que es fundamental tener un entrenador de arquero en el equipo, porque es donde vos trabajás lo que realmente hace en más partidos. Uh-huh. Porque después, sí, vos podés hacer un reducido, podés hacer todo con el grupo, pero no es lo mismo.
3: No.
4: No estás trabajando tu parte...
3: Específico, arquero es fundamental.
4: Va a ser en el partido, porque en el partido son jugadas que vos entrenás.
3: Bueno, llegaron los dos equipos que fueron, no siempre pasa, pero llegaron los dos equipos que fueron los mejores en la fase regular, ¿no? Los dos equipos que más mérito hicieron. Yo siempre digo que estos campeonatos no suelen ser los más justos, son los más lindos porque generan expectativa, hasta último momento no se sabe quién va a clasificar. El más justo es que el que llega primero sea campeón, pero estos torneos, y sobre todo esto que tienen partido y revancha, los mejores equipos tienen más opciones de poder pelear hasta el final, y bueno, llegaron los dos mejores equipos que mostraron ser mejor en la fase regular también, ¿no?
4: Sí, es como decís vos, creo que fuimos los dos equipos los más regulares,

0: que me parece bien que hayan llegado esos dos equipos.
1: Bien, Titi, me alegro muchísimo de tu presente. La verdad que lo celebro. Hemos tenido algunas charlas, cuando estabas acá en los Andes y bueno, verte crecer y que hoy te destaquen como una de los mejores arqueros del torneo con una muy buena actuación en esta fase. Me alegra mucho por vos y bueno, por los amigos que hay ahí en regatas de aquí de Ramallo. Así que te deseo lo mejor para lo que viene y te agradezco como siempre la posibilidad de charlar un ratito.
0: Bueno, muchas gracias a vos y siempre estás ahí al tanto de todos los arqueros del fútbol nicoleño.
1: Bueno, abrazo grande y éxito para lo que viene, ¿eh?
0: Muchas gracias, amigo. Un abrazo para vos también.
1: Gracias.
2: Hasta allí la palabra de Titi Furlan, gran figura de regatas en este cruce con General Rojo. La final entonces entre Regatas La Emilia, primero y segundo, los dos mejores de la fase regular, estarán jugando sábado o domingo, depende de Argentina, en cancha de Paraná, la gran final del torneo Jorge Piallo.
3: Exacto.
2: Seguimos.
3: En el Manuel La Santa, justamente en cancha Paraná, esperemos que la final justamente sea día sábado, porque eso indicaría que la selección argentina estaría jugando la final
2: Exacto.
3: el domingo. Así que bueno, esperemos a ver qué pasa con este torneo Apertura Jorge Piaggio. Seguimos con el repaso informativo. Ahora pasamos a hablar justamente del fútbol femenino, donde también se disputaron las semifinales de ida en lo que es este torneo Apertura Lucrecia Luna. En la Copa de Oro, Somisa como local le ganó 3-2 a Matienzo, con dos goles de Karen Isnardo, justamente la ex Matienzo. Se cumplió la ley del ex allí en ese partido, y el otro gol lo hizo Valen Martino para las chicas de Somi. Para Matienzo anotaron Candela Larrondo y Alma Basualdo en un partido que, bueno, todavía tiene el encuentro de vuelta, y Matienzo está a tiro de lo que es poder llegar nuevamente a una nueva final. La otra semi fue entre el Fortín y Regatas, donde justamente empataron 0-0 las chicas aurinegras y de lo que es las náuticas. Y por la Copa de Plata también hubo semifinales, los encuentros de ida, donde Paraná sacó una buena diferencia, le ganó 3-0 Unidos con dos goles de Fernández y el restante de Correa. Y los Andes no pudo contra Fútbol San Nicolás, fue triunfo 2-1 de las albirrojas con goles de Ramírez y Muñoz. Para las chicas tucuras anotaron Ortega en lo que fueron estas semifinales en sus encuentros de ida del fútbol femenino. Pasamos ahora a lo que es la actividad del futsal, donde también hubo semifinales, en este caso los partidos de vueltas que se jugaron en el Casba. Sánchez Fútbol Club perdió 4-2 contra el Fortín, con goles de Rodríguez y González para el conjunto sanchecino, mientras que Leiva con un doblete, el Peque Medina y Mancilla anotaron para el Fortín, pero el encuentro de ida había sido 4-1 para Sánchez Fútbol Club. De esta manera, esto hace que esté jugando la final Sánchez, pero antes de completar lo que es la información de futsal, volvemos con una entrevista, Miguel.
4: Así es, y vamos a establecer contacto con el capitán de Defensor de Verano, Cacu Cartecini, triunfazo granate en Rafaela y clasificación. Cacu, felicitaciones, ¿cómo te va? Buenas noches.
5: Hola, Miguel, ¿cómo andan ahí?
4: ¿Quién te quería pegar? ¿Quién te quería pegar? ¿Qué hiciste?
5: El técnico de ellos, el técnico de ellos, porque se enojó porque entré a festejar el gol y me quería pelear.
4: Ah, cuando fue el segundo gol, el gol de Fede. Qué partidazo, Cacu, que era una pena que no se trajeron los 3 puntos, porque para mí hicieron los mejores 30 minutos de lo que yo vi en el torneo, en esa etapa inicial donde merecían ganar por lo menos por 2 goles, ¿no?
5: Sí, tal cual, tal cual. Creo que fue el mejor primer tiempo del campeonato. La verdad que nos propusimos en la charla nuestra antes de entrar a la cancha, de empezar a disfrutarlo y jugar al fútbol, que era lo que nos venía faltando en los últimos dos partidos. Lo otro ya lo tenemos, la garra, el corazón, los huevos, pero queríamos jugar al fútbol y creo que hoy lo ganamos jugando.
4: Me dio la impresión, y bueno, no sé cómo lo vivía dentro de la cancha, que por ahí inconscientemente, después del gol, retrocedieron un poquito demasiado, digamos, a cómo venían jugando, más allá del empuje que obviamente ponían ellos, ¿no?
5: Sí, es un equipo que hacía no sé cuántos partidos que no perdían acá de local. Es normal, nosotros ganando clasificábamos, es normal que ellos iban a venir porque también necesitaban ganar. Y sí, por ahí nos tiramos un poco para atrás, pero le dimos la pelota y tuvimos de contragolpe 3 o 4 chances que la podíamos haber metido también tranquilamente.
3: Cacu, buenas noches, ¿todo bien?

0: Futsal, lamentablemente, lo habíamos dicho un poco en los títulos, los quedamos sin un equipo de acá de Villa Ramallo en lo que va a ser la competencia, tanto en Primera División como en el Sub-23, en el caso ya conocido Independiente, donde el delegado ha sacado un comunicado justamente dando los motivos o razones.
1: Sí, no son muy claros motivos. Pareciera que apunta a que faltó apoyo para el futsal. Agradece a los grupos, a los hinchas, a un dirigente puntualmente que los acompañó, pero en algún lugar dice que se puede hacer que de aquí el más se haga el esfuerzo para que esta actividad pueda seguir adelante. O sea, yo lo que interpreto es que él, el delegado, considera que no tuvo el apoyo que creía que necesitaba la actividad, ¿no? Exacto. Por eso se van con las dos categorías.
0: Así es, no va a tener Independiente entonces competencia en lo que es el futsal, completando lo que es el informe, por lo menos en esta disciplina. Los queda el fútbol senior, donde hubo también actividad en el sábado, donde en el camping de la UON se jugó la 11ª fecha en la categoría más 40. El Argentino Este goleó 7-1 a Fútbol San Nicolás. El Fortín también le ganó 4-0 a la Emilia. Mismo resultado para Regatas, que venció 4-0 a Matienzo. Con esa no pudo con Paraná, fue triunfo del conjunto nicoleño por 1-0. Los Andes se impuso 3-2 sobre Belgrano y Defensores también goleó, fue 5-0 a Mutual de Villa Constitución. Quedó libre en esta oportunidad Social. Por la categoría más 50 se jugó la segunda fecha de la Copa de Oro, donde Belgrano le ganó 2-1 a Camposalles y Regatas venció 2-1 a la Emilia. Quedó libre en esta Copa de Oro Defensores. Y también hubo actividad en su segunda fecha en la Copa de Honor, donde los Andes goleó 5-0 a 12 de octubre y el Fortín igualó 0-0 contra Social, en lo que es todo el repaso informativo de las diferentes disciplinas que tuvo la Liga Nicoleña en este último fin de semana.
1: Bien, lo decía, la derrota de Matienzo en la ida, por la mínima diferencia, queda abierta la llave. Sí. Fue empate entre el Fortín y Regatas.
0: Así es, 0-0.
1: Y el triunfo de Somisa por 3-2. Se va a jugar la revancha, no sé si se jugará este fin de semana, habrá que ver con el tema de la aprobación del Mundial, si se modifica algo o no, pero en la revancha todavía tiene chance, por la diferencia mínima, Matienzo, de poder acceder a la final ante un rival, sabemos, muy fuerte, muy duro, tan duro como Matienzo, ¿no?
0: Exacto, sí, habitualmente en este fútbol femenino el Fortín y Matienzo son habituales animadores junto a Somisa.
1: Son tres equipos que habitualmente se despegan del resto, ¿no?
0: Exacto, sí, tiene muy buenas chicas también que juegan muy bien al fútbol.
1: Bueno, el futsal de Independiente quedó en el camino también,
0: en el futsal femenino
1: quedó,
0: sí,
1: eliminado en semifinales, una derrota sorpresiva con el primero. El futsal Independiente estaba primero con Regatas por diferencia de gol, estaban igual en todo, la diferencia de gol lo favorecía al Fortín, que jugó con Independiente, que jugó con el cuarto Belgrano. Fue 3-3, ganaba 3-1. Fue a 3-3 y en la definición por penales el triunfo fue para Belgrano y se quedó sin final las Cuervas después de haber ganado la apertura y el clausura del año pasado.
0: Exacto, venían de tener el bicampeonato, ahora tendremos final con clásico nicoleño entre Belgrano y Regatas.
1: ¿Tenías algo más?
2: Exacto, sí, porque siguiendo con el clásico nicoleño, Belgrano y Regatas, se enfrentaron el pasado domingo, ayer, por la Liga Federal, por los octavos de final. Ganó Belgrano 74-68 en la Ribera. Cortó con el invicto de Regatas en su cancha. Y ahora, el próximo viernes, Belgrano tendrá la posibilidad de eliminar a su clásico jugando en el Fortunato Bonelli, donde también, bueno, está invicto. Y en caso de que Regatas derrote a Belgrano, se jugaría un segundo duelo
1: en cancha de Belgrano.
2: Exacto. Fue victoria 74-68 para Belgrano en una Ribera que estaba explotada, ¿no? Mucha gente que recordó a duelos a clásicos nicoleños de otras épocas muy lindas.
1: Sí, primera división.
2: Primera división. Estábamos viendo el partido con Cristian, con mi papá, y yo le comentaba que muchos comentaban en las redes sociales y colegas de San Nicolás que, bueno, en Belgrano está Joaquín Lañana, ¿no? Jugador de 2.16 metros, uno de los más altos del país actualmente. Y en Regatas un histórico como Marc Antón, que mide también 2.08 metros, ambos con buena técnica, y muchos decían que también eso también recuerda mucho a otras épocas, ¿no? De un básquet de elite que se jugaba en San Nicolás.
1: De cruzarte los extranjeros en la calle en San Nicolás.
2: Exacto.
1: No, sí, solo, sí, de verlo en la cancha. Claro. Eran tantos que te cruzabas naturalmente alguno en la calle, ¿no?
2: Sí, bueno, y nada.